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0: ¿Qué hora es? Son las 11. 3 minutos.
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1: Muy buenos días para todos nuestros oyentes en el departamento de Boyacá, Colombia y el mundo. Aquí estamos listos para entregar toda la información deportiva a través de Cristal Boyacá 98.3, Franja Radio Club, Amorita Estéreo 94.1 y Andes Estéreo 96.6. Hoy es jueves 10 del mes de septiembre de 2026. La dirección general de Luis Enrique Osorio Muñoz, la coordinación técnica en el máster central de Cristal Boyacá 98.3, de Karen Alejandra Fandiño Rincón, Ramón Olimpo Vargas Sandoval, en Amorita Estéreo 94.1 Pedro Rincón, en Andes Estéreo 96.6 en Soatá para el norte del departamento de Boyacá, de Henry Castellanos. Coordinación Internacional de Carlos Enrique Osorio, con mucho gusto presenta la información Orlando Niampira Malacón. Bienvenidos a la información deportiva.

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0: pues bien.
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11 de la mañana, 12 minutos, estamos en Enfoque Deportivo y como siempre comenzamos hablando del tema del ciclismo, porque pues es el tema que apasiona al departamento de Boyacá y por estos días cuando ya está próxima a finalizar la Vuelta a España de las tres grandes, esto se ha pasado rápidamente el año, ya se cumple con la tercera más grande del ciclismo en el continente y en el mundo, mejor decirlo así. Pues bueno, Vuelta a España 2026, donde Stefan Kuk se lleva la crono y Primo Roglic se acerca a Eric Mas, haciendo pues valer el rol de favorito. Stefan Kuk del Procycle Team Tudor se impuso en la 18ª etapa de la Vuelta a España 2026, una contrarreloj individual de 32.1 kilómetros entre el puerto de Santa María y Jerez de la Frontera. El suizo firmó el triunfo con un tiempo de 35 minutos y 22 segundos a una medida de 54,43 kilómetros por hora, superando al británico Callum Tornel del Red Bull y al portugués João Almeida del UAE Emirates, segundo y tercero respectivamente. En cuanto a los colombianos, el más destacado fue el huilense Harold Tejada del XDS Astana Team, en el puesto 16, a un minuto del ganador. El resto de nacionales se clasificaron así: Juan Guillermo Martínez, el hombre de Boyacá, 48, Juan Felipe Rodríguez, 83, Santiago Vitrago, 107 e Iván Ramírez Sosa, 148. La prestigiosa carrera española continuará mañana viernes con la 19ª etapa, una jornada súper montañosa de 210,8 kilómetros entre Vélez, Málaga y Peñas Blancas, que incluye varios repechos, tres premios de montaña categorizados. Esto entonces lo que pasó en la Vuelta a España en el día de hoy, donde repetimos a los colombianos, puesto 16 para Harold Tejada de la Astana, a un minuto exactamente, puesto 48 Juan Guillermo Martínez, el de Umbita Boyacá del Picnic Post, a 3 minutos 9 segundos, 83 para Juan Felipe Rodríguez del F Education, a 4:16, 107 para Santiago Vitraigo del Bayron Victorios, a 4:50 a 4:50 y 7:49 la diferencia de Iván Ramírez Sosa, puesto 148 del equipo Parma. Eso entonces lo que sucedió en el día de hoy en la etapa contrarreloj de la Vuelta a España, que se viene cumpliendo, que se viene materializando y que por supuesto poco a poco va culminando en España. Hablamos de nuestros pedalistas boyacenses, porque Santiago Umba fue el mejor colombiano en la conquista de la 98ª edición de el Giro de la Toscana. Hay que decir entonces que el que ganó fue Giulio Pillassari, que conquistó la 98ª edición de el Giro de la Toscana. Santiago Umba fue el mejor colombiano. Pues en un final de emociones, Giulio de la Toscana, disputada sobre 189.4 kilómetros en la ciudad de Pontedora, situada en la provincia de Pisa. El podio de la carrera, que le hace homenaje al exciclista italiano Alfredo Martini, lo completaron el francés Jordan Yedat de Total Energies y el local Christian Scaroni del XDS Astana Team, quienes ocuparon segundo y tercer puesto. Con relación a los colombianos, Santiago Umba, el de Arcabuco Boyacá, del Solución Tisni por Rally, fue el mejor de los nuestros en el puesto 19 a 14 segundos del ganador. El resto de nacionales se clasificaron así: Einer Rubio del Movistar Team, también del departamento Boyacá, de Chiquinza, puesto 36, Diego Pescador del Movistar Team, puesto 75, Martín Herreño, puesto 75, ya lo decíamos. Edward Cruz del Bardiane, 89, mientras que Daniel Felipe Martínez del Bora no concluyó la carrera. La clásica italiana, con salida y llegada en Pontedera, tuvo una fase inicial relativamente plana de casi 100 kilómetros y luego dos veces seguidas ascendieron al Monte Serra de 9,3 kilómetros al 6.

0: 6,6%, una subida que terminó por seleccionar el grupo de favoritos. Pues ahí están entonces las noticias de lo que tiene que ver con esta carrera italiana, donde los boyacenses Santiago Umba, que fue en el puesto 16, y Einer Rubio, el puesto 36, estuvieron presentes en esta importante competencia italiana. Once de la mañana, 17 minutos, estamos en Enfoque Deportivo.
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4: Bueno, seguimos entonces en nuestra emisión de Enfoque Deportivo a través de nuestras estaciones de radio, nuestras redes sociales y también con noticias importantes de las cuales queremos darle a conocer a todos los oyentes, y es que el occidente del departamento de Boyacá pues sigue siendo gran protagonista organizando grandes eventos. Ya lo hemos visto en Pauna, en otros municipios, pero Otanche también se une a esta fiesta y ya se está organizando para el mes de noviembre un 72 horas Otanche femenino, exactamente para el 6, 7 y 8 de noviembre. Pues de una vez nos vamos adelantando y vamos hablando con los protagonistas, por eso pues hemos invitado a Aldemar Castillo, quien es de los organizadores de este evento, así que los saludamos. Aldemar, bienvenido a Enfoque Deportivo, buenos días.
5: Muy buenos días.
4: Bueno, Aldemar, coméntenos de este importante evento que ya están organizando ustedes para el mes de noviembre.
5: Este evento se realiza para fortalecer el deporte femenino en el occidente de Boyacá. Se va a estar dando una muy buena premiación, y como es 10 millones al campeón, se va a y 2 millones también para los equipos del mejor equipo de la región, el cual se van a jugar dos finales, juega la final por los 10 millones y la final también de 2 millones al mejor equipo campeón de la región.
4: Qué bueno. Este torneo de fútbol de salón está previsto entonces para 3 días en el mes de noviembre, 6, 7 y 8, ¿no?
5: Sí, señor, sí, señor.
4: Bueno, como apenas ustedes pues comienzan a empezar a invitar a la gente, ¿cómo está el ánimo? Porque pues lo patrocina también la alcaldía de Otanche. ¿Y cómo están las cosas de cara? ¿Cuántos equipos se quieren reunir ustedes? ¿Ya de pronto les han llamado? Bueno, ¿cómo está ese tema?
5: Ya hemos recibido llamadas de bastantes clubes, también de equipos regionales. Hemos recibido llamadas de Medellín, del Meta, de aquí de la provincia de Occidente también, del mismo municipio también. Hay bastantes equipos que se están interesando por esta actividad.
4: Qué bueno. Pues, ¿cuál es la idea fundamental de organizar este evento?
5: Pues la idea es fortalecer el microfútbol, el fútbol de salón en nuestro territorio, en nuestro occidente Boyacá.
4: Claro, pues ya lo han venido haciendo con hombres y ahora pues tienen a bien entonces hacer este campeonato femenino, ¿no? Abierto para todo el país.
5: Sí, claro, sí, señor. Como es bien de saber, Otanche es un municipio muy fuerte en el tema deportivo. Entonces se ha estado organizando últimamente también el tema de más deportes, y en esta oportunidad se va a trabajar el tema de femenino en el fútbol de salón para fortalecer más esta disciplina.
4: Qué bueno. ¿Qué tal el escenario o qué escenario se van a utilizar para el evento?
5: El municipio como tal la tercera municipal se cuenta con 3 escenarios deportivos.
4: ¿Y son los que se van a utilizar entonces?
5: El de el SIC, el parque y el coliseo que hace parte ahí en el sector de la cancha de fútbol, un coliseo nuevo donde se han jugado los partidos de la Liga de Play.
4: Bueno, sí, porque pero ahí juega el equipo de Occidente Tierra de Leyendas también por el momento, ¿no?
5: Sí, señor, sí, señor.
4: Bueno, en ese sentido, entonces, lista la premiación, listos los teléfonos para inscripción, y pues esperemos entonces de aquí a noviembre, entonces, cómo avanzan las cosas y seguiremos informando a todos los oyentes, pero muy bien y felicitaciones por empezar a organizar eventos ya acercándose al fin de año de este año 2026.
5: Ah, sí, bueno. Muchas gracias por la invitación.
4: Con mucho gusto, Aldemar, y estaremos siempre comunicando entonces de estas 72 horas de Otanche Femenino que se viene para el mes de noviembre. Muy amable y buen día.
5: Bueno, igualmente, gracias, que Dios los bendiga.
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11:32, estamos en Enfoque Deportivo, 11:32, en este carrusel informativo, las noticias no se hacen esperar, y es que ayer miércoles finalizó la final departamental de los Juegos Intercolegiados de Boyacá en atletismo infantil y se dio inicio a las competencias en las categorías prejuvenil y juvenil. Felicitar a cada uno de los chicos que participaron y que con esfuerzo, disciplina y pasión dejaron todo en la pista en cuanto al atletismo se refiere. Y es que en estos Juegos Intercolegiados, pues que vienen terminando, vienen culminando, pues también hay que celebrar con orgullo la destacada participación de los deportistas del Colegio de Boyacá, Isabela Micolta y Angie Suárez, quienes conquistaron la medalla de oro y plata en la modalidad de atletismo durante los Juegos Intercolegiados. Su disciplina, dedicación y compromiso son el reflejo del talento deportivo que se fortalece en nuestra institución, dice el boletín desde el Colegio de Boyacá, que pues terminaron con esto entonces también. Y de otro lado, desde el Colegio de Boyacá también están celebrando el triunfo de los guerreros del balonmano juvenil que se consagraron campeones de la fase final departamental de estos Juegos Intercolegiados 2026. El Colegio de Boyacá pues sigue dando buenas sorpresas en cuanto a este aspecto. Y desde el Instituto de Recreación y Deportes de Tunja, pues están también viviendo la jornada en lo que existen grandes oportunidades y se están celebrando las Olimpiadas Incluyentes 2026, donde cada esfuerzo, cada sonrisa y cada logro demuestra que todos pueden ser campeones. Eso entonces lo que se viene, lo que se tiene que decir desde los escenarios escolares de Boyacá. 11:34, el bienestar universitario sigue aportando noticias y es que la pasión por el tenis de campo vuelve a la UPTC y se viene el cuarto torneo UPTCista de tenis, un espacio para disfrutar del deporte, demostrar talento y vivir la emoción de la competencia. Se está invitando para que se preparen para disfrutar y dejarlo todo en la cancha en femenino y masculino, principiantes, intermedios, avanzados, y las inscripciones están abiertas desde el día de hoy hasta el próximo 18 de septiembre. El campeonato estará iniciando el 21 de septiembre en la Universidad Pedagógica y Tecnológica de Colombia. Categoría femenina y masculina, principiantes, intermedios y avanzados es lo que se tiene en cuenta entonces para este importante evento dirigido a estudiantes, docentes y administrativos de la Universidad Pedagógica y Tecnológica de Colombia. De otro lado, hoy jueves 16 de septiembre a las 5 de la tarde se realizará el sorteo para la conformación de grupos de los deportes de conjunto de los 21 Juegos de la Confraternidad Docente 2026. Se estará realizando este importante sorteo modalidad virtual hoy 10 de septiembre a las 5 de la tarde. La invitación que se hace desde Cindy Maestros, Deporte, Encuentro y Bienestar, Cindy Maestros, Sindicato de Maestros y Trabajadores de la Educación del Departamento de Boyacá. Sorteo entonces, 21 Juegos de Confraternidad Docente, conformación de grupos, deportes de conjunto de los Juegos de Confraternidad. Entonces, hoy 10 de septiembre, en forma virtual a las 5 de la tarde, habrán deportes de ajedrez, bolos, natación, ciclismo, entre otros deportes que se tienen en este importante certamen que está dispuesto por el Sindicato de Maestros de Boyacá. Las 11:36, a esta hora estamos presentando Enfoque Deportivo y por supuesto con todas las noticias del deporte, porque desde la Ciudad Promesa de Colombia, Chiquinquirá, también se sigue demostrando su altísimo nivel y disciplina en la final departamental de los Juegos Intercolegiados de Boyacá. Por eso la delegación de Chiquinquirá, respaldada por la alcaldía y el IMDECUR, Chiquinquirá sigue sumando triunfos históricos en esta segunda semana del calendario de competencia.
competencia. A los campeones, a sus entrenadores y a las instituciones educativas que dejan el alto nombre de la Ciudad Promesa de Colombia. En medallas de oro para Julián Ordóñez, Juan David Aguilar, medallas de plata para Carlos Esteban Suárez, Dana Isabela Martínez Poveda, Emanuel Efrén Rosero Sánchez, bronce para Valeria Reyes Suárez, Luna Isabela Pineda Florido, Carlos Esteban Laguado Umaña, es lo que se tiene también en medallas de oro también para Julián Ordóñez, Juan David Aguilar, medallas de plata para Carlos Esteban Suárez, Dana Isabela Martínez Póveda, Emanuel Efrén Romero Sánchez, es lo que entonces anotábamos en lo que tiene que ver. También hay una medalla de bronce para Erika Mabel Pérez Carrero, de las deportistas de la Ciudad Promesa de Colombia, Chiquinquirá. Hay un boletín que también emanó la organización de la Quinta Clásica Nacional de Ciclismo de Siachoque, que se permite informar a los medios de comunicación, participantes y autoridades y a la comunidad en general que se lamenta profundamente el accidente de tránsito registrado recientemente en las carreteras del departamento de Boyacá, donde resultó involucrado un ciclista. Por fortuna solo fueron daños materiales y manifestamos nuestra solidaridad con la persona que se vio afectada por este hecho, y esto de acuerdo a lo que se vivió el sábado pasado, y de lo cual pues la organización también entonces expresa esos sentimientos mediante un comunicado que han emanado para aclarar la situación. Se viene la segunda carrera atlética Chiquinquirá en lo que tiene que ver por algunos aspectos importantes que se dieron a conocer dentro de la organización para próximos días del Hospital de la Ciudad de Chiquinquirá, una carrera que van a tener y que, de la cual vamos a ir comentando y hablando en ese sentido, en ese aspecto. 11:38 minutos, estamos en Enfoque Deportivo.

0: El Enfoque Deportivo, estamos con el diputado Delmar Roa. En días pasados hablábamos sobre los temas que la Asamblea del Departamento de Boyacá en Deportes Boyacá, pues con miras a apoyar algunas de los deportes del Departamento de Boyacá, pues la Asamblea de Boyacá estuvo muy comprometida en ese aspecto. Por eso estamos con el diputado Delmar Roa, para que nos cuente un poquito de este tema que es muy importante y por supuesto el tema presupuestal para las diferentes disciplinas del departamento. Diputado, buenos días, bienvenido a Enfoque Deportivo.
1: Buenos días, Orlando, gracias a toda la comunidad que nos escucha, Enfoque Deportivo. Sí, efectivamente, como su merced lo dice, en días pasados pues la Asamblea ha tomado la decisión de aprobar dos ordenanzas muy importantes para el fortalecimiento del deporte boyacense, indudablemente en cabeza de Indeportes Boyacá, del gerente López. Se han presentado dos importantes proyectos que hoy son ordenanzas del departamento. Uno, cuál es el apoyo por sobre 400 millones, apoyo pues a las ligas deportivas, a las escuelas de formación deportiva. Eso es muy importante, que llegue a esos recursos, esta adición presupuestal, para que podamos terminar en una buena armonía con nuestras escuelas deportivas y los apoyos a las ligas. Y la otra ordenanza es por alrededor de 2.450 millones de pesos, que es básicamente fortalecer lo que es el programa de Raza Campeones, y también algo muy importante, Orlando, es el apoyo a los juegos intercolegiados. El apoyo de estos juegos intercolegiados, toda la etapa escolar y ya lo que es de secundaria, pues se hace muy importante que el departamento los pueda seguir apoyando a estos jóvenes. Sabemos de las dificultades a nivel nacional del apoyo a estos juegos, pero sabemos que con el nuevo gobierno, ojalá Dios quiera que podamos tener mejores inversiones y que podamos tener unos excelentes juegos en la fase nacional. Sabemos también que pronto se nos va a retardar de pronto, o no va a haber participación puede pasar eso, de donde ocurrió el terremoto tan fuerte que nos sacudió en los pasados días. A ver qué pasa, pronto va a haber una variación del calendario nacional de los juegos intercolegiados, pero bueno, ojalá que se pueda hacer el calendario nacional y que todos los departamentos puedan participar, y Boyacá pues indudablemente pueda estar allí haciendo una excelente presentación. Y también va otro recurso muy importante, que es fortalecer las ligas. Si nosotros no fortalecemos las ligas, el apoyo a los clubes, pues difícilmente vamos a sacar nuestros atletas a futuro. Eso se necesita, fortalecer nuestros apoyos, nuestros atletas de alto rendimiento. También acá hay unos recursos muy importantes. Y yo pienso que eso siempre, el gobierno departamental siempre lo ha hecho, y aún más con estos recursos de seguir apoyando a estos talentos que se tienen en provincia, que se tienen en las diferentes ciudades, y que así podemos masificar y podemos llegar a unos Juegos Nacionales, que es el objetivo de subir los puestos, de ojalá algún día ser campeones de los Juegos Nacionales Deportivos del país. Y estamos a la espera a ver si podemos hacer nuestros juegos, primeros Juegos Departamentales, que fue una proposición que hicimos en el Plan de Desarrollo, pero bueno, estamos buscando los recursos conjuntamente con el gobierno departamental, a ver hasta dónde podemos llegar y poder cumplir esta meta, pero siempre comprometidos desde la Duma Departamental para que el deporte siga adelante. Y a usted, Orlando, darle las gracias porque siempre ha estado cubriendo estos buenos proyectos de la corporación acá, Enfoque Deportivo, que siga adelante con esa visión de llevar el deporte y contarle al departamento qué hacen sus deportistas, qué hacen sus dirigentes y qué hacen también la Duma Departamental o el gobierno departamental para fortalecer cada día más el deporte boyacense.
0: Claro que sí, diputado. En este momento nos encontramos en la fase departamental de los Juegos Intercolegiados, y como usted lo dice, pues seguramente el calendario se va a correr por temas conocidos por los oyentes de la tragedia que pasó con nuestro país. Exactamente, la cifra de apoyo pues para el deporte boyacá en estos diferentes aspectos.
1: Pues a ver, son dos ordenanzas muy importantes, una acerca más arriba de 400 millones y la otra está por 2.450 millones de pesos. Entonces son unos recursos de unos excedentes financieros que se adiciona al presupuesto del Instituto de Indeportes. Entonces vamos a tener unos recursos muy importantes de inversión para que nuestro director pueda pues llegar a todos estos importantes proyectos que se tiene trazados en el Plan de Desarrollo del Departamento de Boyacá.
0: Para el momento, esa es la cifra antes de terminar el año. ¿Se ha previsto algo? Pues no sé si nos podamos adelantar algo para el próximo año en el tema de escenarios deportivos y demás, pues, para el departamento.
1: Bueno, pues tenemos varias opciones. Estamos ya próximamente vamos a iniciar el estudio de del presupuesto para el 2027, cerrar lo que es el plan de desarrollo departamental, y pues seguramente vamos a tener también un esfuerzo muy importante para ojalá, pues, ojalá podamos tener lo que es la inversión de la pista atlética, de la ciudad de Tunja, otros escenarios deportivos importantes, y seguir fortaleciendo la formación deportiva. Yo pienso que mientras sigamos apoyando las escuelas de formación deportivas que lideran los entes deportivos municipales, los clubes, las ligas, los programas, lo que es juegos intercolegiados, lo que es raza campeona, los atletas ya de élite en formación, pues la verdad que estamos cumpliendo con esa cadena importante de llevar a nuestros atletas al éxito.
0: El gobernador de Boyacá ha anunciado el cierre del Estadio de la Independencia el próximo año. El cierre quiere decir de terminar las tribunas que le restan al Estadio de la Independencia. ¿Por parte de la Asamblea habría apoyo para ese aspecto de esa obra?
1: Es claro que todo el apoyo que se necesite para estos escenarios. Yo pienso que esos escenarios no tienen distinción política, ni raza, ni estrato, sino simplemente fortalecer el deporte boyacense. Y medida que podamos coayudarle al Ejecutivo Departamental en buscar recursos, claro que estaremos prestos a hacerlo. Tengo entendido que se está trabajando sobre estudios y diseños para las otras partes que faltan. Ya está la iluminación, que es un gran esfuerzo también que hace el Instituto y la Gobernación, que ha mejorado todo el tema de iluminación del día del estadio, y pues vamos a ver que hasta dónde nos alcanza ya el tiempo y también la inversión de poder mirar qué va en toda la inversión que falta para terminar las otras gradas. Pero lo importante es que se va a trabajar sobre estudios y diseños, y eso es muy importante para saber y buscar los recursos para cuánto nos hace falta para poder terminar realmente nuestro estadio de la Independencia, que la verdad va a ser un sueño para todos los boyacenses.
0: Usted es un diputado deportista, le digo, porque usted practicó el deporte, y que por supuesto el apoyo también para las escuelas y de formación y todo este sentido que los municipios manejan. Lo hemos visto mucho colaborando en los diferentes municipios con los juegos campesinos y juegos comunales, que es importante también pues apoyar este sector de la comunidad.
1: Pues sí, Orlando, tuve la fortuna de haber iniciado mi proceso deportivo desde la categoría infantil como marchista. Estuve en categoría menores representando al departamento en muchos campeonatos nacionales, en las juveniles, en campeonatos nacionales e internacionales como marchista. Y luego también, ya al terminar mi carrera deportiva, también decidí ponerme a correr y también tuve el honor de hacer dos maratones, y pues bueno, con éxito, pero decidimos, pues ya empezamos a la dirigencia deportiva desde otro sector político, pero seguimos, llevamos el deporte en el corazón, llevamos la bandera del departamento de Boyacá, sabemos que es ponernos una camiseta y sacar conseguir una medalla de oro para el departamento, eso es muy importante, y hoy desde aquí, desde la Asamblea del Departamento, hay que seguir contribuyendo. De pronto lo que no tuvimos el apoyo en ese entonces nosotros como deportistas, hoy hay que buscar cómo los deportistas lo tienen, con el tema privado. En ese entonces no existía el Instituto de Deportes, dependíamos era con el Deporte Nacional, en fin, esas eran otras circunstancias, pero hacíamos deporte competitivo. La verdad que hoy complacido porque hay un instituto, están los institutos municipales, los municipios colaboran, la empresa privada colabora, y verdad que se siente uno muy orgulloso y comprometido, y seguiremos trabajando en el deporte boyacense.
0: Diputado Delma Roa, muchas gracias por estar aquí en Enfoque Deportivo y sobre todo regalarnos estos minutos para contarles a todos los oyentes lo que desde la Asamblea de Boyacá se viene trabajando para el deporte también de Boyacá.
1: A usted, Orlando, a Enfoque Deportivo, la verdad que tantos años que ustedes llevan trabajando, promocionando el deporte, contando las noticias, contando los triunfos, contando las derrotas, contando las diferentes participaciones del departamento, y eso es muy importante porque también la comunidad sí apoya a un deportista de saber cómo nos fue, y también el deportista pues que lo nombren y que tenga ese realce, eso es muy importante, eso es una cadena que hoy significa el apoyo, y ustedes hacen la prensa deportiva, verdad que hace muchos años lo han hecho muy bien, y apoyando también a las diferentes disciplinas del deporte, apoyando el deporte de provincia, apoyando muchos campeonatos provinciales que es allí donde se sacan los mejores deportistas del departamento, y la verdad que felicitaciones, y que sigan por muchos años siguiendo cultivando este apoyo al deporte boyacense.
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0: pues bien.
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0: 11:54, estamos en Enfoque Deportivo y aquí les estamos entregando la información. Extraoficialmente se está hablando de una información para el fútbol profesional colombiano, y es que Atlético Nacional presentó oferta por James Rodríguez, quien negocia como agente libre. Entonces, pues se ha dicho desde Medellín que mañana vence el periodo de inscripciones para agentes libres en Colombia y el jugador está en Medellín. Podría ser entonces James Rodríguez jugador de el Atlético Nacional, es lo que están en este momento entonces hablando los medios nacionales, y esperaremos entonces qué va a suceder para el jugador James Rodríguez. Bueno, hablamos del torneo porque del torneo de la liga de mayor, hoy a las 8 de la noche Millonarios en el Campín de Bogotá juega con Deportivo Cali en la fase de grupos, un partido del grupo B, lo que tiene que ver en el de la jornada 5, más bien, un partido aplazado que estaba de la jornada 5, se juega entonces hoy entre Millonarios y Deportivo Cali, es lo que se informa también desde la DIMAYOR. Del torneo, pues Patriotas de Boyacá jugará hoy a las 5 de la tarde frente al Barranquilla Fútbol Club, jugará el compromiso en la ciudad de Tunja, Estadio La Independencia de la capital boyacense. Patriotas frente a Barranquilla. Pues el partido entonces que se va a jugar en el día de hoy, donde el equipo de la ciudad de Tunja será local ante el Barranquilla Fútbol Club, compromiso entonces que se estará realizando. Y recordemos que Patriotas viene de ganarle a Tigres 1-0 y que de ganar hoy podría ser el líder del torneo de ascenso. 3 puntos importantes lo pondrían al frente de la clasificación general, y pues obviamente los hinchas pues están muy pendientes de lo que se pueda lograr hoy en el estadio La Independencia de Tunja, mirando ese sentido, ese aspecto, porque si bien pues el equipo pues el segundo semestre ha sido muy diferente al primer semestre, porque mostró el primer semestre pues incluso de no llegar ni siquiera a entrar a los 8 primeros. Y ahora pues se tiene entonces para este segundo semestre en el torneo clausura pues una mejor significación del conjunto de Patriotas de Boyacá. Entonces, de partido que estaba aplazado de la fecha 3, porque este es un partido aplazado que se va a jugar el día de hoy para ir poniéndose al día, Patriotas Barranquilla, 5 de la tarde, Estadio La Independencia, el árbitro será Cristian Espitia, será entonces el juez central de este compromiso en la capital del departamento, en la ciudad de Tunja. Por los lados de Barranquilla se pondrá al día en el calendario con esa fecha 3 que estaba aplazado, donde estará jugando su compromiso ante Patriotas Boyacá. Las ausencias, se dicen, de Barranquilla serían de Justin García, que está en recuperación, Javier Ortiz, Neymar Uribe, 15 grado 2, Niul Vergara, Aldair Pérez, Sebaldo Pérez, Francisco Pacho Verdugo, Orlan Villeros, Carlos Olmos, William Mosquera, Alexander Riascos, también Edmilson Erazo, Selección Colombia Sub-20, y David Taboada. Serán entonces los hombres que han sido convocados. Novedades: Jefferson Mora, Mohamed Bolívar y Yaiker Moya podrían ser los nuevos hombres. Entonces, esa sería la nómina de convocados: Sebastián Guerra, Alex Mosquera, Jackie Muñoz, Jesús 17, John Ronnie Navia, John Cortés, Jefferson Moreno, Omar Cassiani, Yaiker Moya, sub-17, ya lo mencionábamos, también está Diego Mendoza, Alberto Orozco, Alexander Licona, Mohamed Bolívar, Miguel Agames, sub-17, Felipe Oviedo, Darwin Torres, sub-17, Johan Chaparro, sub-17, Sebastián Borja, Luis Gómez Palomino, Cristian Peñate y Jonier Lozano. Una nómina joven, una nómina que sin duda pues será la que estará jugando en el estadio La Independencia de la ciudad de Tunja. Eso entonces de cara a lo que se está trabajando en el día de hoy. Noticias importantes de el Barranquilla Fútbol Club, que se pondrá al día en el calendario de lo que tiene que ver con el campeonato de ascenso. Por lado de Patriota Boyacá, pues podría ser la misma nómina que estuvo jugando el pasado sábado. No hay novedades dentro del equipo de Patriotas de Boyacá. Eso sí, pues esperaríamos entonces saber cómo serán las cosas en la cancha del Estadio de la Independencia, porque después de las 7 de la noche pues ya sabremos entonces cómo ha quedado el partido. Ojalá pues se gane el compromiso en el Estadio de la Independencia. Patriotas es cuarto, tiene 11 puntos. Barranquilla es sexto, tiene 8 puntos. Es lo que se informa desde el equipo de Patriotas de Boyacá. Vamos a ver si hay novedades mirando lo que fue el partido del sábado pasado, del domingo pasado. Este partido fue el domingo pasado frente al equipo de Tigres, donde hubo un golazo importante que se anotó en el Estadio de la Independencia y que dejan al equipo de Patriotas de Boyacá pues muy metido ya en la parte alta de la tabla de clasificaciones, y con eso pues entonces muy pendientes de hoy, día de hoy, porque vuelvo y digo, si se gana el partido frente a Barranquilla es el nuevo líder del torneo de ascenso. Pues estaremos muy pendientes entonces qué sucede después de las 7 de la noche. Por ahora no es más. Para todos, muchas gracias. Mañana a las 11 de la mañana más Enfoque Deportivo.
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4: Avanza el día, son las 12, 5 minutos.
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0: el día. Son las 12:30 minutos.
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2: 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Hoy es 10 de septiembre, transcurrido 253 días de 2026, faltan 112 para el 31 de diciembre. Estamos en la semana número 37. A continuación, las 50 Mundo Noticias A3QAP del día. Bogotá, valor de un dólar hoy en Colombia, 3.099 pesos con 48 centavos. Una onza de oro de 24 quilates vale 13.450.000 pesos. Valor de un euro, 4.041 pesos colombianos. Un bolívar, moneda oficial de Venezuela, vale 3 pesos con 76 centavos. 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Registro informativo departamental. Tunja. El Tribunal Administrativo Boyacá avanza en el proceso de nulidad contra la Ordenanza 026 de 2024 que autorizó un empréstito de 230 mil millones de pesos para el departamento. El organismo judicial vinculó a la gobernación y solicitó información sobre la ejecución de los recursos destinados inicialmente a proyectos viales y mantenimiento de la red carreteable. También requirió a la Asamblea Boyacá documentos sobre el trámite de la ordenanza, los debates y el sentido de los votos emitidos por los diputados. El diputado Carlos Ernesto Torres Aguirre, uno de los demandantes, cuestionó que los informes sobre el uso de los recursos no se hubieran divulgado públicamente con suficiente detalle. La gobernación y la Asamblea tendrán 5 días hábiles para entregar la información solicitada mientras el tribunal continúa con el análisis del proceso. Atención Tunja, información circular. La UPTC y la DIAN pusieron en funcionamiento en Tunja el núcleo de apoyo contable y fiscal NAFO para orientar gratuitamente a personas naturales y jurídicas de bajos ingresos. El servicio será prestado por docentes y estudiantes capacitados en contaduría pública con asesoría en temas tributarios, aduaneros y cambiarios. La comunidad podrá recibir orientación sobre el RUD, declaración de renta, facturación electrónica, impuestos, retenciones y otros trámites fiscales. El NAF funcionará en la Casa Cultural Gustavo Rojas Pinilla de la UPTC y busca acercar a los ciudadanos a la DIAN de manera sencilla y confiable. La iniciativa también permitirá a los estudiantes fortalecer su formación profesional mediante experiencias prácticas al servicio de la comunidad boyacense. Información circular departamental. Tunja. A solo 22 días de terminar el contrato entre la alcaldía de esta ciudad y la empresa de desarrollo territorial Don Matías, las obras registran un avance real cercano al 34%, cuando deberían estar alrededor del 94 o 95%. La Secretaría de Infraestructura informó que la empresa no presentó el cronograma de ejecución solicitado y cuestionó su falta de acompañamiento durante las visitas técnicas. La Administración Municipal prepara un informe consolidado con los avances y aspectos técnicos verificables en los diferentes frentes de la obra. Con este documento, la unidad de contratación evaluará las actuaciones correspondientes y podría iniciar un proceso por posible incumplimiento contractual. Mientras se acerca el vencimiento del contrato, la alcaldía deberá definir las acciones jurídicas para garantizar la ejecución de las obras que esperan las comunidades de la ciudad de Tunja. Bogotá. Colombia realizará el simulacro nacional de respuesta a emergencias 2026 el próximo miércoles 21 de octubre, según confirmó la Unidad Nacional de Gestión del Riesgo. La primera jornada será a las 10 de la mañana con participación de ciudadanos, familias, empresas, entidades, instituciones educativas y organizaciones sociales. A las 2 de la tarde, alcaldías y gobernaciones pondrán a prueba sus estrategias territoriales de respuesta a emergencias conocidas como ETRE. El ejercicio buscará evaluar planes, protocolos, comunicaciones, coordinación institucional y capacidad para tomar decisiones ante diferentes escenarios de emergencia. La Unidad Nacional de Gestión del Riesgo invitó a los territorios a participar activamente y utilizar el simulacro para identificar fallas y fortalecer la preparación frente a posibles desastres. Tunja, atención. El SENA, a través del Centro Industrial de Mantenimiento y Manufactura, realizará el 10 de septiembre próximo el encuentro Conversemos de Evaluación y Certificación de Competencias Laborales. La jornada se desarrollará de 9 de la mañana a 12 del mediodía en el Campus Cultural CIM del SENA Regional Boyacá. Durante el espacio se socializarán los principales resultados, avances y retos del proceso de evaluación y certificación de competencias laborales 2025-2026. La actividad está dirigida a empresarios, candidatos certificados, evaluadores, entidades aliadas y demás actores vinculados al proceso. El SENA destacó que las opiniones de los participantes serán fundamentales para fortalecer sus servicios y la articulación con el sector productivo. Bogotá, información circular nacional. Varios países europeos, entre ellos Suecia, Finlandia, Noruega, Francia, Italia y Dinamarca, están revisando el papel de las pantallas en la educación nacional de cada país. Algunas instituciones han comenzado a recuperar el uso de libros impresos, cuadernos y escritura a mano como herramientas de aprendizaje. El debate surge por las posibles dificultades que el exceso de dispositivos puede generar en la concentración, comprensión y participación de los estudiantes. La tendencia plantea una paradoja frente al avance de la digitalización educativa, al considerar que menos tiempo frente a las pantallas podría favorecer una mayor atención. El regreso a métodos tradicionales abre la discusión sobre cómo combinar tecnología, libros y escritura para construir la educación del futuro. Atención, Guateque, Valle de Tenza. Una restricción nacional del suministro de gas natural dejó temporalmente sin servicio a usuarios de varios municipios de las regiones de Tenza y Lengupá, informó Enercer. La empresa explicó que la suspensión obedece a una restricción técnica al 100% comunicada por su proveedor debido a una afectación a la producción nacional de gas. Entre los municipios afectados están Garagoa, Tenza, La Capilla, Sutatenza, Guateque, Miraflores, Zetaquira, Berbeo, Páez, San Eduardo y Campo Hermoso. Enercer aclaró que la situación no se origina en su red de distribución y que por ahora no existe una fecha definida para restablecer el servicio. La empresa recomendó mantener cerradas las válvulas de los gasodomésticos y, de paso, no manipular las instalaciones y estar atentos a los canales oficiales. Atención, Bogotá. Colpensiones superaría los 10 millones de cotizantes a partir de abril de 2027 con la entrada en vigencia de la reforma pensional, según informó la ministra de Trabajo. El cambio de régimen contempla el traslado de recursos por 5,52 billones de pesos hacia el sistema público de pensiones. Además, el sector asegurador realizaría aportes por 4,15 billones de pesos, de acuerdo con las cifras presentadas ante el Congreso. La ministra explicó que el impacto de la reforma no se reflejará completamente durante 2027 debido a que comenzará a aplicarse desde el cuarto mes del próximo año. El gobierno sostiene que la reforma busca transformar el sistema pensional y ampliar la cobertura de protección para todos los colombianos. Bogotá, información circular nacional. El crecimiento de la inteligencia artificial está generando un alto consumo de agua en los centros de datos que operan estos sistemas tecnológicos. Durante 2025, estas instalaciones habrían utilizado unos 2.222 millones de litros de agua para procesos de refrigeración. De mantenerse la tendencia, el consumo podría acercarse a los 644 mil millones de litros anuales para el año 2030. Gigantes como NVIDIA, Microsoft, Amazon y Meta buscan nuevas tecnologías de enfriamiento que permitan reducir el uso de este recurso. El desafío es lograr que la expansión de la inteligencia artificial sea sostenible y no genere una presión desmedida sobre los recursos naturales.
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Los organizadores invitan a ciclistas de diferentes lugares del país a aceptar el reto y descubrir pesca sobre dos ruedas. San José de Pare. Este municipio de la provincia de Ricaurte se prepara para vivir una gran fiesta deportiva con 48 horas de fútbol de salón los días 3 y 4 de octubre de 2026. El torneo reunirá a varios equipos, de igual forma a aficionados, con una bolsa de premios que incluye 7 millones de pesos para el campeón y 1 millón para el subcampeón. La inscripción tiene un costo de 700 mil pesos, incluye el juzgamiento de los partidos, mientras los finalistas recibirán uniformes. La organización invita a los equipos a inscribirse y participar en este certamen cargado de talento, competencia y emoción. El evento cuenta con el respaldo de la Alcaldía de San José de Pare y patrocinadores y será transmitido por Pasión Televisión. Macanal. Este municipio del Valle de Tenza se prepara para recibir este 12 de septiembre la primera edición de AP Series, evento que reunirá a destacados exponentes del patinaje artístico. La jornada es organizada en articulación entre la administración municipal y Más Allá del Podio, con competencias y juzgamiento especializado. El encuentro busca impulsar el talento deportivo, la disciplina y la participación de las familias en torno al deporte. Además, el evento contribuirá a promover el turismo y a proyectar a Macanal como escenario para grandes encuentros deportivos. Santa Sofía. El próximo 27 de septiembre, Moniquirá y Santa Sofía serán sede de la quinta edición de Retos Pelajopos, Ruta del Pan y el Bocadillo. La competencia ofrecerá recorridos de ciclismo de ruta MTB y travesías recreativas para participantes de diferentes edades. Los deportistas competirán por premios de hasta 500 mil pesos, mientras la inscripción es de 120 mil, incluye seguro, hidratación, alimentación, medalla y cronometraje. La jornada busca unir deporte, turismo y gastronomía, promoviendo los paisajes y atractivos de esta región de Boyacá. Registro informativo del deporte, Tunja. La Academia de Taekwondo El Poder del Dragón dejó en alto el nombre de Tunja durante los Juegos Intercolegiados Departamentales 2026. La delegación capitalina conquistó 19 medallas, 7 de oro, 6 de plata y 6 de bronce. Entre los destacados estuvieron Luciana Waltero Niño y Oscar Medina Firgua, quienes lograron doble medalla de oro en sus respectivas categorías. Los resultados reflejan el trabajo, la disciplina y el talento de los jóvenes deportistas tunjanos, con el respaldo de sus familias e instituciones educativas. La Academia reconoció además el apoyo de Indeporte Boyacá, el IRDED, la Liga y la Federación Colombiana de Taekwondo para fortalecer estos escenarios deportivos. Bogotá. Este jueves se realizará el sorteo de los 21 Juegos de la Confraternidad Docente 2026, que permitirá definir los grupos de las disciplinas deportivas de conjunto. La actividad convocada por Sinde Maestros se cumplirá este 10 de septiembre a partir de las 5 de la tarde. El sorteo será transmitido en vivo a través del canal de YouTube de Sinde Maestros en modalidad virtual. Los juegos buscan promover el deporte, la integración y el bienestar de los docentes del departamento Boyacá. Y el Magisterio Vecense podrá conocer durante la transmisión cómo quedaron conformados los grupos para esta jornada deportiva. Noticias del Deporte Tunja. Finalizó la fase departamental de los Juegos Intercolegiados Boyacá en atletismo infantil, dando paso a las categorías prejuvenil y juvenil. Los jóvenes deportistas demostraron en la pista esfuerzo, disciplina y talento en las diferentes competencias. Indeportes Boyacá y la Liga de Atletismo destacaron la participación de los estudiantes en esta fiesta deportiva escolar. Bogotá. Independiente Santa Fe empató 0-0 ante Vasco da Gama en el Campín en el partido de ida de los cuartos de final de la Copa Sudamericana. El conjunto bogotano tuvo el control durante varios pasajes, pero careció de precisión para concretar las oportunidades de gol. El Ibelton Palacios tuvo una de las opciones más claras, mientras Hugo Rodallega fue bien controlado por la defensa brasileña. La serie quedó abierta y Santa Fe deberá buscar la clasificación al partido de vuelta frente a Vasco da Gama. Noticias deportivas, Garagoa. El Valle de Tenza se prepara para recibir la sexta edición de Ultra Valle de Tenza, una carrera de trail running que recorrerá 4 municipios de esta región de Boyacá. La competencia se realizará el próximo 11 de octubre de 2026 con diferentes distancias para participantes de distintos niveles. Los corredores podrán disfrutar de un recorrido entre montañas, paisajes naturales y caminos que destacan la riqueza turística del territorio boyacense. El evento busca promover
promover el deporte, la vida saludable y la actividad de

0: turística, generando además oportunidades para la economía local. Las inscripciones y detalles de la competencia están disponibles en el sitio oficial de Ultra Valle de Tenza para quienes quieran vivir esta experiencia deportiva única. En Villa de Leyva, la Bella Villa será escenario el próximo 20 de septiembre de la tradicional Carrera del Amor, una jornada que combina deporte, diversión y compañerismo. La competencia tendrá categorías para parejas, solteros, amor propio y los pequeños participantes denominados mini cupidos. Los organizadores buscan promover la actividad física, el bienestar y la integración en un ambiente recreativo y familiar. Las inscripciones ya están abiertas para quienes quieran participar en esta particular celebración deportiva en Villa de Leyva. El portal digital Prensa Global Sport, el periódico deportivo Los Colombianos, presentó la actualidad deportiva.
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0: Registro informativo departamental, Tunja. Boyacá fortalece el análisis y la gestión del mercado laboral con la renovación por 4 años del acuerdo de voluntades del Observatorio Regional del Mercado del Trabajo. La alianza fue suscrita por 3 entidades públicas, privadas, académicas y sociales comprometidas con el desarrollo del departamento. El acuerdo permitirá generar información confiable y actualizada sobre empleo, desempleo y dinámica laboral en Boyacá. Estos datos servirán como herramienta para orientar decisiones y diseñar estrategias que amplíen las oportunidades laborales para la población. La iniciativa busca contribuir a la consolidación de un Boyacá grande, con mayor articulación institucional y mejores condiciones para el desarrollo económico y social. Atención, Tunja. La señorial ciudad de Tunja será sede del 5º coloquio de literatura y 1º coloquio de literatura infantil, encuentros que reunirán a escritores, ilustradores, docentes, bibliotecarios e investigadores. La jornada se realizará en el 16 y 17 de septiembre con reflexiones sobre lectura, escritura, creación, ilustración y literatura para niñas y niños. Entre los invitados se destacan Pilar Lozano, Celso Román y Cindy Elefante, junto a otros promotores de lectura y artistas. El evento busca destacar el papel de la literatura en la formación de lectores críticos, creativos y sensibles. Registro informativo departamental, Tunja. La Asamblea Departamental de Boyacá estudiará un proyecto de ordenanza que busca institucionalizar el Festival Cultural y de la Arriería de Tibaná como evento anual de interés departamental. La iniciativa será debatida durante las sesiones extraordinarias convocadas por el gobernador del departamento del 7 al 30 de septiembre. Los diputados también analizarán una adición al presupuesto 2026, el Plan Integral de Gestión del Cambio Climático Territorial y otros ajustes presupuestales. El objetivo es fortalecer el reconocimiento cultural de Tibaná, tierra de amor y amistad, y avanzar en proyectos estratégicos para el desarrollo de Boyacá. Otanche. El ballet folclórico colombiano Nenca Tacoa llevará el talento y las tradiciones de este municipio boyacense a escenarios internacionales. La agrupación, integrada por jóvenes artistas, presentará la riqueza de la danza y el folclor colombiano durante su participación en México. La administración municipal de Otanche destacó la disciplina, el talento y la dedicación de los integrantes del ballet. El viaje representa una oportunidad para proyectar la cultura de Otanche y fortalecer los lazos culturales entre Colombia y México. Nenca Tacoa recibió el respaldo de la comunidad y de la alcaldía, que les desea éxitos en esta importante experiencia internacional. Atención, Paipa. La alcaldía de la capital turística de Boyacá avanza en la reactivación de la ruta turística del queso Paipa, producto que representa la identidad gastronómica y rural del municipio. La iniciativa contempla un plan de acción construido con empresarios y actores de la cadena de valor del turismo. En el proceso participan la Secretaría de Desarrollo Económico y Competitividad de Paipa, la Agencia de Desarrollo Rural y la Gobernación de Boyacá. El objetivo es promover el turismo rural, fortalecer a los productores y dinamizar la competencia local. Con esta estrategia, Paipa busca convertir su tradición quesera en una mayor oportunidad turística y de desarrollo para el territorio. Registro informativo departamental, Guacamayas. Entre 15 y 20 hectáreas de vegetación resultaron afectadas por un incendio de gran magnitud que se extendió durante más de 3 días en Guacamayas, Boyacá. Según organismos de socorro, la emergencia habría comenzado por el contacto de cuerdas eléctricas provocado por los fuertes vientos. Alrededor de 40 socorristas de Guacamayas, Huicán, Soatá y Panqueva y otros municipios participaron en las labores de control. La difícil topografía y la falta de fuentes de agua obligaron a realizar parte de la atención con herramientas manuales y apoyo de la comunidad en general. Por fortuna, no se reportaron personas ni animales afectados, mientras las autoridades mantienen vigilancia para evitar una nueva propagación. Registro informativo departamental, Tunja. La UPTC recibió en esta capital a 106 estudiantes finalistas de sus Olimpiadas Matemáticas tras un proceso que comenzó con más de 1.800 participantes. Los jóvenes superaron tres fases de selección y compitieron en tres niveles de acuerdo con sus grados escolares. Durante la jornada enfrentaron una prueba final de 2 horas, poniendo a prueba su pensamiento crítico y capacidad para resolver problemas. La iniciativa busca fortalecer el interés por las matemáticas, la ciencia y la formación académica de los estudiantes. La universidad destacó el compromiso de los participantes y felicitó a los finalistas por asumir este reto académico. Bogotá. La Comisión Nacional del Servicio Civil presentó ante el Senado los principales resultados de su gestión y avances en la profesionalización del empleo público. Actualmente la entidad adelanta 18 procesos de selección con 30.972 vacantes y cerca de 976.000 personas inscritas. La plataforma CIMO ya supera los 4 millones de usuarios registrados, mientras aumentó la participación de personas con discapacidad en los concursos de mérito. La Comisión Nacional del Servicio Civil señaló que estas acciones buscan reducir la provisionalidad, proteger la carrera administrativa y garantizar igualdad de oportunidades en el acceso al Estado. Atención Turmequé. La capital mundial del Tejo avanza en la construcción de su nuevo hospital, proyecto que registra cerca del 60% de ejecución y contempla 28 servicios para mejorar la atención en salud. El alcalde Giovanni Vela destacó que la obra permitirá recuperar servicios con mayor dignidad y contribuirá a descongestionar el Hospital San Rafael de la ciudad de Tunja. También se construye una nueva plaza de ferias diseñada con estándares de bienestar animal para fortalecer las actividades comerciales y ganaderas. El municipio impulsa además inversiones viales para mejorar la conexión Villapinzón-Turmequé-Tibaná y facilitar la movilidad regional. El mandatario pide a futuras administraciones dar continuidad a los proyectos deportivos de gasificación y alcantarillado ya iniciados. Información circular departamental, Tunja. La gobernación de Boyacá realizará este jueves en la capital del departamento una jornada de capacitación sobre la actualización y reforma de estatutos de las ligas deportivas. La convocatoria está dirigida a los representantes de las diferentes ligas del departamento y no requiere inscripción previa. La jornada pretende brindar herramientas para mejorar la gestión, organización y cumplimiento de las normas que rigen el deporte regional. Tunja, atención. Artistas, formadores, gestores territoriales y colaboradores de Artes para la Paz denuncian retrasos en los pagos correspondientes a mayo y junio de 2026. En Boyacá, cerca de 760 personas contratistas y 160 colaboradores estarían afectados por la demora de los recursos. Los artistas señalan que la Universidad Industrial de Santander atribuye el retraso a desembolsos pendientes del Ministerio de las Culturas y a la falta de asignación del PAC. Los afectados cuestionan el cruce de responsabilidades entre las entidades y aseguran que la demora, cercana a 3 meses, afecta sus ingresos y obligaciones familiares. Mientras avanzan derechos de petición, tutelas y demandas, los artistas exigen una respuesta oficial y una fecha concreta para recibir los pagos pendientes. Tunja, atención. Habitantes de la vereda Runta de Tunja denunciaron una fuga de agua en las tuberías matriz que conducen el líquido desde el embalse de Teatinos hacia la ciudad de Tunja. Veolia confirmó que conoce la situación desde 2024 y explicó que el crecimiento de actividades en el sector habría afectado una tubería de acero de 45 centímetros. La empresa realizó estudios técnicos y de suelo para definir una intervención que no genere mayores daños en la infraestructura. Tras una verificación realizada el pasado 18 de agosto, se determinó efectuar excavaciones y construir un espacio confinado para reparar la tubería en el sitio. Veolia anunció que las obras comenzarían en los próximos días, aunque todavía no existe un tiempo estimado para controlar definitivamente la fuga.
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0: El periódico impreso y digital Mundo Noticias A3QAP registra las noticias internacionales más relevantes de las últimas horas. Panamá autoriza la creación de 2 nuevas zonas francas. Diputados panameños acusan al régimen chino de interferir en decisiones de la Asamblea de ese país. El gobierno de Delcy Rodríguez mantiene la censura con bloqueo a 65 medios de comunicación digitales en Venezuela. Los incendios y las olas de calor podrían elevar las enfermedades respiratorias y cardiovasculares. 26 partidos superan el mínimo de afiliados para las elecciones de Guatemala 2027. La NASA monitorea el fenómeno del Niño con satélites para mejorar el pronóstico de los huracanes.
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0: El periódico impreso y digital Mundo Noticias A3QAP presenta la síntesis de los sucesos que son noticia hoy en Colombia. Colombia quiere volver al 1 millón de barriles de producción petrolera y alista medidas para atraer inversión. Un apagón podría costar hasta 375 mil millones por hora. Cartagena, la ciudad heroica, probará acuabuses en diciembre de 2026. Metro Bogotá avanza en definición de sus sistemas de pago. En el Día de Amor y Amistad, viajes, regalos y tecnología, entre las preferencias de los colombianos. La CREC fija generación térmica mínima para administrar embalses y preservar agua durante el fenómeno del Niño. Bogotá enterrará su cablerío en postes y fachadas. Consejo aprueba nuevas reglas para redes de servicios. El Ministerio de Agricultura anunció crédito y alivios para darle un tanque de oxígeno al sector del aguacatejas colombiano. Colombia inició expedición de 100 días para estudiar el fenómeno del Niño y las condiciones del Pacífico. Desde Tumaco, zarpa una misión científica que estudiará el fenómeno y el océano profundo durante cerca de 100 días. FEDESarrollo anunció que el índice de incertidumbre económica bajó a 194 en el mes de agosto.
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0: Acontecimientos históricos y celebraciones de un día como hoy. En el año 1823, Simón Bolívar fue nombrado presidente de Perú, en un momento decisivo de las guerras de independencia sudamericanas. En el año 1846, se patenta el invento de la máquina de coser, contribuyendo al desarrollo de la industria textil. En el año 1838, el ecuatoriano José Rodríguez Lavandera recorrió aproximadamente 1 kilómetro bajo las aguas del río Guayas en su sumergible experimental, el hipopótamo. En el año 1885, en Colombia, el presidente Rafael Núñez expidió un decreto convocando al país para la elaboración de una nueva constitución. En el año 1889, en Chile, se comenzó con el funcionamiento de la Universidad Católica de ese país. Hoy es el Día Mundial para la Prevención del Suicidio, Día del Terapista Ocupacional en Argentina. Reporte del tiempo para el área metropolitana del centro del departamento Boyacá. Se pronostica que en la madrugada el cielo esté nublado con unas temperaturas entre 9 y 10 grados centígrados. Se proyecta que en la mañana el cielo esté nublado con una temperatura entre 9 y 17 grados. Se anticipa que en la tarde el cielo esté nublado con probabilidades de lluvia del 70% y con una temperatura entre 13 y 17 grados centígrados. Se prevé que en la noche el cielo esté nublado con temperaturas entre 11 y 12 grados centígrados. Pico y placa para el área metropolitana del centro del departamento de Boyacá. La medida aplicará este viernes para vehículos con placas terminadas en 1 y 2 en un horario que comprende de 6 de la mañana a 8 de la noche. Pico y placa para la capital del país. La medida aplicará este viernes para vehículos con placas terminadas en 1, 2, 3, 4 y 5 en un horario que comprende de 6 de la mañana a 9 de la noche. Presentó Mundo Noticias A3QAP. Luis Enrique Osorio Muñoz, licencia 4350 del Ministerio de Comunicaciones de Colombia. 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
2: Esa es la hora. Es la 1:33.
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Aquí estamos, sí, señores. Tarde sabrosa, llena de sol. 2:05 PM. Estamos ya vallenateando en esta tardecita de jueves 10 del mes de septiembre del año 2026. Y siempre, como es tradicional, ya todas las tardes de 2 a 3, aquí estamos vallenateando para entregar a todos los oyentes la mejor música, la mejor programación y poderles acompañar durante 60 minutos con este folclore tan bonito, con esta música tan romántica que nos entrega el vallenato cada día y que es de los éxitos que siempre impone el ritmo de la música de nuestro Colombia. 2 de la tarde.

Las 2 de la tarde, 6 minutos. Bueno, en los tiempos de la Tierra del Olvido, recordemos que Carlos Vives fue una de las personas, de los vocalistas que hicieron que el vallenato prácticamente se modernizara. Entonces, de ahí vino que, pues inicialmente, algunas personas no estaban a favor de que el vallenato se hiciera un poco más presente, pues, con otros ritmos, mezclado con otros ritmos, pero al fin y al cabo hoy en día lo han venido mezclando hasta con reggaetón, y pues obviamente ya las cosas han cambiado en ese sentido, en ese aspecto. Pues la Tierra del Olvido, como la luna que alumbra por la noche los caminos, como las hojas del viento, como el sol espanta el frío, es una letra muy bonita que hizo Carlos Vives en 1995, y esa Tierra del Olvido la quiso sacar porque es la frase Tierra del Olvido que aparece en la Biblia, incluso en el Salmo 88:12, y significa en un texto completo que serán reconocidas en las tinieblas tus maravillas y tu justicia en la Tierra del Olvido. Pero eso ya poniéndole el ánimo que hace pues el vallenato dentro de la creencia religiosa. Pero ya mirando lo que tiene que ver con el territorio, pues la Tierra del Olvido, hay mucho que hablar, y aquí está Carlos Vives.

Ahí está el sabor del loco. Ese es del grupo Cabras, que hicieron el lanzamiento en el año 2012, exactamente, en un video original que se preparó y que se entregó en el año 2012, el sabor del loco, que es uno de los temas que entrega la agrupación Cabras y que a esta hora está con nosotros en Peñalación del Espacio del Folclore en Cristal Boyacá 98.3. Otra tarde, 17 minutos. 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

18 minutos. Se desprendió del binomio de oro y de ahí en adelante se hizo una historia bonita de canciones ya hace muchos años. Se llama Jorge Celedón, era uno de los vocalistas en compañía de Giancarlo Centeno, pero se fue de solista, le ha ido muy bien y aquí está uno de sus primeros éxitos después de separarse del binomio. Se llama Me Dejó Solito.

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Son las 2:28 minutos. Saludamos a todos los amigos. Ya saben, si usted tiene sus mensajes al WhatsApp 317-440-78545. 317-447-8545. Para que usted vaya poniendo sus mensajes ahí y vaya participando en sintonía. Ahí está Patricia Rojas, que nos está escuchando a esta hora de la tarde. Está también Alejandro Gaona. Y también nos está reportando sintonía Edgar Cartagena. Están vallenatizando a esta hora al departamento de Boyacá. Nosotros con ustedes, señoras y señores, irradiando energía positiva, que es la que nosotros queremos entregar todos los días a través de esta frecuencia 98.3. Don Rafael Orozco, maestre. La voz del recuerdo, la voz del vallenato, la voz diferente, junto al binomio de oro, hicieron esto que se llama Muere una flor.

Mayor Atendo presenta a los mejores artistas, siempre las mejores voces, el sentimiento y el canto de un compositor o un cantante que siempre quiere infundir en sus letras lo más romántico del género vallenato. Con las mejores historias, de los mejores sabores, aquí estamos vallenateando 2:38, faltan 22 minutos para las 3 de la tarde y estamos con Droguería Nueva Santa Bárbara, medicamentos en general, heladería, ropita para bebé, pijama, ruanitas, primera muda, avenida Colón número 1461 en la ciudad de Tunja. Y un repaso por acá a la gente que está en nuestra sintonía, los que nos están escribiendo, los que nos están enviando sus mensajes al WhatsApp 317-447-8545, 317-447-8545. Y por supuesto lo propio hacen los amigos por allí del sector del barrio El Topo, del barrio Las Américas, todo este sector que nos está amplificando del Bosque de la República, barrio Suárez, aquí mira el sur de la capital del departamento de Boyacá, en completa sintonía, 238.

Y el vallenato que llega y entra al corazón, lo presentamos con los clásicos. El maestro Jorge Oñate, que ya no está con nosotros, pero nos dejó canciones y letras infundadas en el recuerdo maravilloso, presenta este que se llama Mujer Marchita.

2:47, seguimos a esta hora avanzando en la tarde del jueves 10 del mes de septiembre. Estamos en el mes del amor y la amistad y es el mes de propicio para dedicar canciones bien bonitas. Por eso pues, también ustedes nos pueden escribir al 317-447-8545 y lo pueden hacer con mucho gusto. Bueno, este tema echado para adelante de Luis Fercuello y el Mane Julián, Manuel Julián, fue lanzado en el año 2007 con una letra simpática ya en un vallenato que se traducía a la nueva ola del vallenato, porque del 2000 para acá pues ha vivido esa reforma que ha tenido el vallenato y por supuesto pues aquí en el Vallenateando pues también queremos brindarle la oportunidad para quienes gustan de este vallenato un poco más reciente también lo escuchen y lo dediquen. 2:48, estamos vallenateando, estamos gozando con toda la gente de Taxis.

Son las 2:48 minutos, vamos a seguir de canciones bien bonitas para seguir enamorando esta tarde maravillosa, esta tarde fabulosa. Y queremos extractar otro temita del gran maestro Jorge Oñate, porque indudablemente fue uno de los tenores de la música vallenata. Y en una ocasión compuso ese que se llama No Comprendí Tu Amor, y fue un éxito total cuando la evolución también de la casa disquera Sony Music, porque era CBS, después se tradujo a la Sony Music, instalando sus equipos ahí en el sur de la capital del país, y de ahí nació este tema que se llama No Comprendí.

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Los 12:57 minutos los vamos retirando, señoras y señores, porque ya viene don Romero Olímpico Vargas para seguir la tarde a Bella, botando corriente aquí en Cristal 98.3, Cristal Boyacá 98.3. 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
3: Salud, salud, saludos para toda la familia Cristal. Una nueva tarde hoy, jueves 10 del mes de septiembre. Una fecha pues que durará para la historia, porque ya hace un mes pues ocurrió lo que todos sabemos. Para nuestros amigos siempre es bueno y placentero enviarles este saludo tan especial en esta tarde y recordarles que todas estas canciones usted las puede programar a través del WhatsApp 317-447-8545. Dirección ejecutiva de Luis Enrique Osorio Muñoz. Presenta y programa Ramón Vargas Sandoval. Somos el otro color de la radio, el otro color de la música. Para todos nuestros amigos en el barrio El Paraíso, La Fuente, barrio San Antonio, muchísimas gracias. Y por supuesto para todos mis amigos, los profesionales del volante. Muchas gracias por estar siempre bien acompañados con estas canciones. Y para nuestras amas de casa, un reconocimiento muy especial y aquí su música para que usted pues pueda disfrutar de una tarde tan especial con esas voces, esas canciones que siempre las encuentra aquí de 3 a 5, Botando Corriente. Bienvenidos.
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3: La voz de Javier Solís en tu pelo. Aries Bigot, una casita bella para ti.

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0: Muchísimas gracias a nuestros amigos en el barrio Maldonado, Las Nieves, también en el barrio Los Muiscas. Como siempre, el saludo para los oyentes en los municipios que hacen parte del área metropolitana de esta capital de Boyacá. Por supuesto, el saludo a nuestros amigos en los centros comerciales, a los profesionales del calzado, de la construcción, para mis amigos de las panaderías. Muchas gracias por reportar la sintonía. Recuerde que donde usted se encuentre, pues puede enviar un mensaje de voz. Con mucho gusto estaremos para complacerles, para saludar a usted y a los amigos, a la familia que usted quiera. Con mucho gusto, para eso está este espacio de 3 a 5 Botando Corriente.
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0: Los Tucanes de Tijuana, La Gran Noche.
2: Te tengo preparada una sorpresa.
0: Y la voz de Jesse Uribe, Dulce Pecado.

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1: Listo, va.

0: Son las 3 de la tarde, 28 minutos. Saludo para nuestros amigos en el barrio El Carmen, barrio El Paraíso. Recuerde que usted programa esa música a nuestro WhatsApp 317-447-8545. Saludo para todos mis amigos, los campesinos, las diferentes veredas donde siempre están laborando desde muy temprano, desde las 4 de la mañana, le ganan al gallo al cantar para trabajar. Para todos ellos, nuestro reconocimiento, saludo muy especial y recuerde que de 3 a 5 escucha Botando Corriente.
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0: La tarde avanza 25 minutos y serán las 4, y para este fin de semana hay un buen programa porque invita a ese hermoso municipio de Santa Rosa de Viterbo a sus ferias y fiestas. Este fin de semana en Santa Rosa de Viterbo, ferias y fiestas, Reinado del Campo Boyacense, celebración organizada por la alcaldía y cuya realización generó controversia en las últimas horas. El juzgado primero administrativo oral del circuito judicial de Duitama admitió una acción popular presentada por el ciudadano Saúl Miguel Torres Izquierdo contra el municipio y la fundación Soñando por Nuestro Mundo, FUMUNDO. La acción cuestiona 4 procesos de contratación adelantados durante la vigencia 2024, 2025 y 2026. Según la demanda, los cuestionamientos están relacionados con la contratación mediante entidades sin ánimo de lucro para realizar de eventos, ferias, fiestas y otros proyectos. El accionante busca establecer si se amenazaron o vulneraron los derechos colectivos de la moralidad administrativa y a la defensa del patrimonio público. Dentro de esta acción popular, Torres solicitó una medida cautelar de urgencia, la suspensión de las fiestas. Ante esta petición, el alcalde Juan Alexis Martínez comunicó que el juzgado negó las medidas cautelares principales y subsidiarias de urgencia solicitadas por el accionante. De esta manera, la celebración continuará según la programación establecida por la administración municipal. Sin embargo, la negativa de la medida cautelar no pone fin al proceso, por lo que los cuestionamientos sobre los contratos seguirán siendo analizados por la justicia. Pero como sea, este fin de semana hay ferias y fiestas en Santa Rosa de Viterbo. 23 minutos para las 4, hora de saborear un rico café. Enviar un saludo para Patti Rojas, ella disfrutando de una excelente tarde y escuchando las canciones para acompañarles en esta buena tarde del jueves.
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0: La voz de Arali Senao, Flores en Vida, Óscar Agudelo, Desde que te marchaste.

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0: Avanzamos en la tarde, son las 3:43 minutos, como siempre, una temperatura cambiante, el Mono Jaramillo va y viene. Pero hay que estar preparados porque hay cambios en el clima. Nuestro saludo a esta hora para mis amigos en el barrio Sativilla. También esta señal acompaña a nuestros amigos en el barrio Las Nieves, Alfonso Molina. Y para saludar a los oyentes en el barrio Mirador Escandinavo, Alfonso Caicedo está también, como todos los días, sintonizando de 3 a 5, botando corriente y saboreando una rica taza de café. Ese aroma tan rico que nos trae el sabor a Boyacá. Son 123 municipios que usted puede recorrer, visitar en este fin de semana, en cualquier momento que le quede tiempo, véngase, traiga a sus amigos, su familia y disfrute de esa rica gastronomía, de esa hermosa vista y de la amabilidad de sus gentes. Somos Boyacá, la tierra de las mantas. 3:45, botando corriente.
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0: Aquí está el grupo Exterminador, Querer y Perder. Diego Verdaguer, Corazón de Papel.

0: Seguimos en esta buena tarde del jueves y ya otra tarde que se va ahí con el refrán de camarón que se duerme. Recuerde que hay que pellizcarnos porque el tiempo está pasando. Después ustedes siguen suspirando. ¿Qué pasó? Se fue el 2026, no se hizo nada. Hay que tener objetivos muy claros para que usted pueda continuar cosechando muchos éxitos, porque hay que tener mucho optimismo, mucho mensaje positivo para que usted día a día esté bien consigo mismo y con los que lo rodean. Nuestros amigos, como siempre allá en Soracá, Julio Jiménez, disfrutando con su gabardina de cuatro puntas de ese hermoso paisaje que tiene Soracá. Y para Norberto Amaya, también para mis amigos en el Mirador de Escandinavo y por supuesto en Gachalá, departamento de Cundinamarca, es la familia Pineda. Ricardo, Julio, muy amables, gracias por participar, por estar con nosotros siempre de 3 a 5, disfrutando de buenos momentos que nos dan estas canciones. Y desde las 10:35 de la mañana en la frecuencia 98.3, toda esta música le acompaña en su oído.
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0: Bueno, para aquellos que les gusta suspirar, aquí están los alegres, los dos amantes. Ya casi llega diciembre, Armando Hernández.

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2: Aquí iniciamos una nueva hora de buenas canciones al estilo de Botando Corriente de 3 a 5 de la tarde. Usted está programando a través de nuestro WhatsApp 317-447-8545, pasando esta tarde del jueves 10 de septiembre. Para nuestros amigos en el Mirador Escandinavo, también el saludo para los oyentes Barrio Mesopotamia, Barrio El Topo, para la sintonía, como siempre, en Santa Cruz de Motavita, de toda la familia Rojas. Por supuesto, el saludo para los amigos de Sotaquirá. Ricos platos, siempre hay que disfrutarlos allí en Sotaquirá. Los ricos indios, el cocido boyacense, los empedrados. Bueno, todo eso hace parte de la gastronomía tan extensa, variada y sabrosa que tiene Boyacá. Y por supuesto, a esta hora un buen café no cae mal. Y sigamos escuchando buenas canciones para compartir, para acompañar con todos ustedes en esta buena tarde, Botando Corriente.
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2: Al estilo de los hermanos Texas y por esa calle vive Charlie Sa, la cadena se rompió.

0: Son las 4:09 minutos y taekwondistas de Tunja conquistaron 19 medallas en los intercolegiados departamentales. En el marco de los Juegos Intercolegiados Departamentales, 12 taekwondistas de Tunja pertenecientes a la Academia El Poder del Dragón se destacaron al conquistar 19 medallas. Los deportistas participaron en las modalidades de combate y promsaes, representando a sus respectivas instituciones educativas. En total, conquistaron 7 medallas de oro, 7 de plata y 6 de bronce. El medallero lo completaron María Paula Zambrano Patiño con 2 medallas de plata, Karen Tatiana Muñoz Bustamante con 2 de plata, Marian Sofía Salamanca Zipa y Juan Felipe Borges Rivera con 1 de plata cada uno. David Esteban Duitama González con 2 bronces, Gabriela Guerrero Sánchez y Ángela Geraldine Rey Alcántar con 1 medalla de bronce cada una. Buen desempeño de estos amigos del taekwondo de Tunja que conquistaron 19 medallas en los intercolegiados departamentales.
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0: Alejandro Fernández llorando penas. Santiago Rojas, la viuda millonaria.
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0: Pues canciones que nunca pasarán de moda, que usted siempre las escucha y les acompañarán en cualquiera que sea su actividad, donde se encuentre, porque eso es la radio. Canciones para acompañar a todos nuestros amigos en su trabajo, en su descanso, en su viaje, donde quiera que estén. Nuestro WhatsApp 317-447-8545. Como dicen, ya se toldó. A la mano, toca tener algo calientico, otro café, una aromática, o simplemente pues sorber una taza de té o un chocolate bien rico, muy espumoso, que haga esos visos azules. Se acompaña con una galleta, una arepa, una empanada. Bueno, como usted quiera. Todo eso hace parte del diario vivir y, por supuesto, la buena música para que usted pueda disfrutar este jueves 10 de septiembre.
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0: Recordar es vivir, las hermanas Calle, la Jarretona, los doctores de la Carranga, Estrellita.

La tarde en Cristal con las canciones que usted siempre quiere escuchar. Son las 4:27. Recuerde que hay que ahorrar agüita porque mañana de pronto no habrá ni una gotita. Y hablando de ahorro, pues en Tibasosa cancelaron el reinado nacional de la tercera edad. Esto pues por el fenómeno del Niño. El alcalde Eduardo Salcedo anunció la cancelación del reinado nacional de la tercera edad 2026 que se iba a llevar a cabo en este municipio próximamente. Esta decisión se tomó teniendo en cuenta que la mayoría de los territorios que participaban en este certamen se vieron afectados por el fuerte terremoto que sacudió el occidente colombiano.

0: hace un mes, por lo que sus municipios dedicarán sus esfuerzos a la recuperación y atención a las comunidades afectadas. Además de este factor, la medida se produce por el fenómeno del Niño, que está generando escasez de agua, un aumento del riesgo de incendios forestales. Debido a este panorama, pues, las entidades y organismos priorizaron sus esfuerzos en atender estas situaciones. Sabemos el valor cultural, turístico y afectivo que este certamen representa para nuestro territorio, pero la coyuntura nos exige priorizar la vida, la solidaridad con las regiones afectadas y la sostenibilidad ambiental, destacó el burgomaestre. Pues Tiva Sosa cancela el reinado nacional de la tercera edad 2026.
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0: En la voz del guatemalteco Ricardo Arjona, con Intocable Mojado, los legendarios El Tropezón.
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0: El tiempo de música, 24 minutos, faltan para las 5 de la tarde y en el marco de los 70 años de la Escuela Normal Superior de San Mateo, ubicada en el municipio de San Mateo, se realizará el concurso departamental de bandas de marcha el próximo miércoles 16 de septiembre. La competencia es organizada por el plantel educativo y la alcaldía local. Contará con 4 categorías: preinfantil, infantil, tradicional y musical, en las cuales podrán participar instituciones de todo Boyacá. Con el lema "La música también forma disciplina y une pueblos", este evento celebra el esfuerzo de niñas, niños, jóvenes, docentes y familias que hacen de la música una oportunidad para educar, inspirar y construir convivencia, resaltó la organización. Los interesados en conocer más información sobre el concurso podrán hacerlo a través de los canales oficiales de la institución. Noticia de interés entonces, porque la Escuela Normal Superior de San Mateo celebrará el concurso de bandas de marcha. 23 minutos para las 5, Botando Corriente.
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0: Para suspirar es Flor Silvestre, mi destino fue quererte. Nelson Enrique, La Misión de Rafael.
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0: 4:44 minutos, saludo para mis amigos en Tibaná, la tierra de amor y amistad, la familia Cifuentes. Nelly, como siempre, saludando a Fidel Motívar, la familia Barón, en Altos de Villaluz, Yolanda Chaparro. Muy amables, todos ustedes programan esas canciones a nuestro WhatsApp. Es el 317-447-8545. También el saludo para nuestros amigos que nos escuchan a través de www.cristalboyacá.com y para los amigos que también nos escuchan en el Facebook. Recuerde que estamos como arroba Franja Radio Club 98.3. Votando corriente.
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0: Los Huracanes del Norte, una tumba más. Walter Silva, el chino de los mandados.

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0: La tarde avanza, 8 minutos nos separan de las 5 de la tarde. A las 5 toda la información ahí en su noticiero Red Boy. Usted sigue programando y escuchándonos a través de la frecuencia FM 98.3 y al 317-447-8545. Mis amigos del barrio Bolívar, la familia Quiroz. También el saludo en esta tarde para los profesionales del volante, las amas de casa, como siempre, los profesionales de la panadería, de la construcción, de 3 a 5 de lunes a viernes, aquí, Botando Corriente.
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0: La voz de Joan Sebastián, Más Allá del Sol, y el recuerdo con Leonardo Fabio, ni el clavel ni la rosa.

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1: Cordial saludo. Bienvenidos. Coordinación General, Junta Directiva Red Boy. Coordinación de contenido, Dora Beatriz García Cifuentes y Orlando Niampira Malagón. Coordinación enlace de emisoras, Karen Alejandra Fandiño Rincón. Periodistas invitados, Pascual Ibagué, Andrés Granados y Juan Pablo Gómez. Dirección General, Luis Enrique Osorio Muñoz. Aquí las noticias. Registro informativo departamental, Tunja. El Tribunal Administrativo Boyacá avanza en el proceso de nulidad contra la Ordenanza 026 de 2024, que autorizó un empréstito de 230 mil millones de pesos para el departamento. El organismo judicial vinculó a la gobernación y solicitó información sobre la ejecución de los recursos destinados inicialmente a proyectos viales y mantenimiento de la red carreteable. También requirió a la Asamblea Boyacá documentos sobre el trámite de la ordenanza, los debates y el sentido de los votos emitidos por los diputados. El diputado Carlos Ernesto Torres Aguirre, uno de los demandantes, cuestionó que los informes sobre el uso de los recursos no se hubieran divulgado públicamente con suficiente detalle. La gobernación y la asamblea tendrán 5 días hábiles para entregar la información solicitada mientras el tribunal continúa con el análisis del proceso. Atención Tunja, información circular. La UPTC y la DIAN pusieron en funcionamiento en Tunja el núcleo de apoyo contable y fiscal NAFO para orientar gratuitamente a personas naturales y jurídicas de bajos ingresos. El servicio será prestado por docentes y estudiantes capacitados en contaduría pública con asesoría en temas tributarios, aduaneros y cambiarios. La comunidad podrá recibir orientación sobre el RUD, declaración de renta, facturación electrónica, impuestos, retenciones y otros trámites fiscales. El NAF funcionará en la Casa Cultural Gustavo Rojas Pinilla de la UPTC y busca acercar a los ciudadanos a la DIAN de manera sencilla y confiable. La iniciativa también permitirá a los estudiantes fortalecer su formación profesional mediante experiencias prácticas al servicio de la comunidad boyacense. Información circular departamental. Tunja. A solo 22 días de terminar el contrato entre la alcaldía de esta ciudad y la empresa de desarrollo territorial Don Matías, las obras registran un avance real cercano al 34%, cuando deberían estar alrededor del 94 o 95%. La Secretaría de Infraestructura informó que la empresa no presentó el cronograma de ejecución solicitado y cuestionó su falta de acompañamiento durante las visitas técnicas. La Administración Municipal prepara un informe consolidado con los avances y aspectos técnicos verificables en los diferentes frentes de la obra. Con este documento, la unidad de contratación evaluará las actuaciones correspondientes y podría iniciar un proceso por posible incumplimiento contractual. Mientras se acerca el vencimiento del contrato, la alcaldía deberá definir las acciones jurídicas para garantizar la ejecución de las obras que esperan las comunidades de la ciudad de Tunja.
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2: El Cuerpo Voluntario de Bomberos de la ciudad de Duitama, material vegetal, especialmente durante la actual temporada seca. Esto debido al riesgo que estas prácticas pueden desencadenar emergencias de mayor magnitud en este territorio. El teniente Héctor Montiel, comandante del Cuerpo Voluntario de Bomberos, informó que durante la semana anterior se atendieron aproximadamente 9 casos entre quemas forestales y de residuos, mientras que este fin de semana y el pasado lunes se registraron nuevamente 2 situaciones: una quema de desechos agrícolas en la carrera 42 con calle 17 y otra de basuras en el sector Quebrada de Becerras. El oficial recordó que cualquier quema debe ser reportada oportunamente a las autoridades.
3: Durante la semana anterior, pues tuvimos un reporte de aproximadamente 9 quemas, entre quemas forestales y quemas de basuras. En este fin de semana y exactamente el lunes también, de nuevo se nos vuelven a presentar este tipo de situaciones, a pesar de todas las recomendaciones que

0: se han hecho, pues esperamos que la comunidad atienda el tema de las normas que se han solicitado para el cumplimiento y que no se vean sancionadas o no se vean implicadas en la detención carcelaria por hacer este tipo de quemas. Exactamente, pues el domingo en la noche, sobre la carrera 42 con calle 17, tuvimos una quema de desechos agrícolas, y el lunes en la noche tenemos en el barrio, en el sector de Quebrada de Cerras, una quema por basuras. Entonces, son dos hechos que, recordemos, un incendio no se inicia por una fogata, sino que realmente es por este tipo de actividades que pueden generar el desborde de una gran emergencia. Siempre se ha dicho que cuando se declara un incendio forestal, pues la corporación autónoma ha indicado que se contempla como incendio forestal cuando supera el 0.5 del área, digamos media hectárea, ya se considera un incendio forestal. En estas circunstancias, pues no se haría un reporte, pues no, digamos que no es como un factor que debiese ser relevante para reportar o no. Pero lo que sí se contempló en la resolución última emitida por la alcaldía es que cualquier quema que se esté generando debe ser denunciada. La comunidad debe reportar a la policía 123 para que pues evitemos ese tipo de prácticas. Adicionalmente, pues porque se nos vuelve un foco también de contaminación del aire. Personas que estén enfermas, oxigenodependientes, pues que estén inhalando los gases y el humo de una quema de basuras, pues no sería saludable para la población. Entonces,
1: según el comandante del Cuerpo de Atención de Emergencias de los Bomberos en la ciudad de Duitama, además del riesgo de incendio, las autoridades están advirtiendo sobre las consecuencias que tiene la quema de residuos para la calidad del aire, especialmente para personas que puedan presentar dificultades respiratorias o que requieran oxígeno. Uno de los principales inconvenientes durante la atención de estos casos es la dificultad para identificar a los responsables. Según el teniente Montero, en muchas ocasiones las personas que realizan las quemas abandonan el lugar cuando llegan los organismos de emergencia, por lo que hizo un llamado a la comunidad denunciar a estas personas que sean sorprendidas iniciando la quema de residuos o la quema de basuras. Informó desde Activa FM Paipa 96.6, la radio más tesa, César Fernando Corredor para Red Boy Noticias.
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3: Bogotá. Colombia realizará el simulacro nacional de respuesta a emergencias 2026 el próximo miércoles 21 de octubre, según confirmó la Unidad Nacional de Gestión del Riesgo. La primera jornada será a las 10 de la mañana con participación de ciudadanos, familias, empresas, entidades, instituciones educativas y organizaciones sociales. A las 2 de la tarde, alcaldías y gobernaciones pondrán a prueba sus estrategias territoriales de respuesta a emergencias conocidas como ETRE. El ejercicio buscará evaluar planes, protocolos, comunicaciones, coordinación institucional y capacidad para tomar decisiones ante diferentes escenarios de emergencia. La Unidad Nacional de Gestión del Riesgo invitó a los territorios a participar activamente y utilizar el simulacro para identificar fallas y fortalecer la preparación frente a posibles desastres. Tunja, atención. El SENA, a través del Centro Industrial de Mantenimiento y Manufactura, realizará el 10 de septiembre próximo el encuentro Conversemos de Evaluación y Certificación de Competencias Laborales. La jornada se desarrollará de 9 de la mañana a 12 del mediodía en el Campus Cultural CIM del SENA Regional Boyacá. Durante el espacio se socializarán los principales resultados, avances y retos del proceso de evaluación y certificación de competencias laborales 2025-2026. La actividad está dirigida a empresarios, candidatos certificados, evaluadores, entidades aliadas y demás actores vinculados al proceso. El SENA destacó que las opiniones de los participantes serán fundamentales para fortalecer sus servicios y la articulación con el sector productivo. Bogotá, información circular nacional. Varios países europeos, entre ellos Suecia, Finlandia, Noruega, Francia, Italia y Dinamarca, están revisando el papel de las pantallas en la educación nacional. nacional de cada país. Algunas instituciones han comenzado a recuperar el uso de libros impresos, cuadernos y escritura a mano como herramientas de aprendizaje. El debate surge por las posibles dificultades que el exceso de dispositivos puede generar en la concentración, comprensión y participación de los estudiantes. La tendencia plantea una paradoja frente al avance de la digitalización educativa, al considerar que menos tiempo frente a las pantallas podría favorecer una mayor atención. El regreso a métodos tradicionales abre la discusión sobre cómo combinar tecnología, libros y escritura para construir la educación del futuro.
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5: Cordial saludo para la audiencia de Red Boy desde el municipio de Berbeo con Calidad Estéreo. Les llevamos la información. Soy Adriana Edith. En este momento te contamos con la presencia de la gerente de la S Centro de Salud Juan Francisco Berbeo, Karen Alejandra Martínez Borda, quien tiene información de interés para la comunidad respecto a actividades que se desarrollan desde esta institución. Bienvenida.
6: Querida comunidad del municipio de Berbeo, el día de hoy quien les habla, Karen Martínez, gerente de la S Juan Francisco Berbeo. Me complace saludarlos el día de hoy y hacerles una gran invitación a la oferta de servicios que estamos haciendo por parte de nuestro centro de salud por medio de las brigadas de salud que se vienen ofertando en este momento. Tenemos una serie de cronogramas y las metas es llegar a cada una de las veredas de nuestro municipio. Allí estamos ofertando servicio de medicina general, odontología, psicología, enfermería, toma de laboratorio clínico, entrega de desparasitantes a toda la comunidad del municipio de Berbeo, toma de muestras de tamizajes y muchas actividades más. Entonces los esperamos con los brazos abiertos. En este tipo de actividades nos está colaborando y tenemos el apoyo de nuestra parroquia por medio de nuestro párroco Sebastián Velandia, quien está acompañándonos y haciéndonos unas celebraciones muy hermosas para cada una de las veredas. Asimismo, tenemos el acompañamiento de programas sociales, de deportes y cultura, quienes están haciendo diversas actividades con ustedes. Los esperamos y esperamos que este tipo de actividades tengan totalmente un provecho para todos ustedes y mejoren la calidad de vida para todos. Muchísimas gracias.
5: En el municipio de Berbeo también se desarrollan diferentes actividades desde la parte deportiva. Es así como tenemos con nosotros al representante del ente deportivo en el municipio de Berbeo, Gonzalo Cortés, quien nos trae información de interés.
7: Desde la Coordinación de Deportes del municipio de Berbeo se ha adelantado una actividad conjunto a Personería Municipal, Biblioteca Municipal, Consejeros de Juventudes y Plataforma de Juventudes, donde llevaremos a cabo en los días 26 y 27 de septiembre hexagonal de baloncesto masculino y femenino y fútbol de salón masculino y femenino. Por lo tanto, extendemos una cordial invitación a la población del municipio de Berbeo y de los demás municipios de la región a que participemos de una manera activa en este hexagonal fútbol de salón y baloncesto en las ramas masculina y femenina, la cual contará con una excelente premiación. El día 26 de septiembre alentaremos el hexagonal de baloncesto en las ramas femenina y masculina. La inscripción tendrá un valor de 200,000 pesos y se premiarán a los tres mejores equipos. El primer puesto tendrá un premio de 1,000,000 pesos, el segundo puesto de 600,000 pesos y el tercer puesto de 300,000 pesos. Los 200,000 pesos de inscripción ya cubre el tema de arbitraje y almuerzo para los jugadores que estén inscritos en planilla. De igual manera,

0: El primer puesto ganará $1,000,000, el segundo puesto $600,000 y el tercer puesto $300,000.
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0: Para Red Boy les informó Adrián Edith desde el municipio de Berbeo con calidad estéreo, porque Red Boy es noticia.
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2: Atención Guateque, Valle de Tenza. Una restricción nacional del suministro de gas natural dejó temporalmente sin servicio a usuarios de varios municipios de las regiones de Tenza y Legupá, informó Enercer. La empresa explicó que la suspensión obedece a una restricción técnica al 100% comunicada por su proveedor debido a una afectación a la producción nacional de gas. Entre los municipios afectados están Garagoa, Tenza, La Capilla, Sutatenza, Guateque, Miraflores, Zetaquira, Berbeo, Páez, San Eduardo y Campo Hermoso. Enercer aclaró que la situación no se origina en su red de distribución y que por ahora no existe una fecha definida para restablecer el servicio. La empresa recomendó mantener cerradas las válvulas de los gasodomésticos y, de paso, no manipular las instalaciones y estar atentos a los canales oficiales. Atención, Bogotá. Colpensiones superaría los 10 millones de cotizantes a partir de abril de 2027 con la entrada en vigencia de la reforma pensional, según informó la ministra de Trabajo. El cambio de régimen contempla el traslado de recursos por 5,52 billones de pesos hacia el sistema público de pensiones. Además, el sector asegurador realizaría aportes por 4,15 billones de pesos, de acuerdo con las cifras presentadas ante el Congreso. La ministra explicó que el impacto de la reforma no se reflejará completamente durante 2027 debido a que comenzará a aplicarse desde el cuarto mes del próximo año. El gobierno sostiene que la reforma busca transformar el sistema pensional y ampliar la cobertura de protección para todos los colombianos. Bogotá, Información Circular Nacional. El crecimiento de la inteligencia artificial está generando un alto consumo de agua en los centros de datos que operan estos sistemas tecnológicos. Durante 2025, estas instalaciones habrían utilizado unos 2.222 mil millones de litros de agua para procesos de refrigeración. De mantenerse la tendencia, el consumo podría acercarse a los 644 mil millones de litros anuales para el año 2030. Gigantes como Nvidia, Microsoft, Amazon y Meta buscan nuevas tecnologías de enfriamiento que permitan reducir el uso de este recurso. El desafío es lograr que la expansión de la inteligencia artificial sea sostenible y no genere una presión desmedida sobre los recursos naturales.
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3: Hoy desde el Congreso de la República con el representante a la Cámara por el Departamento de Boyacá, José Luis Borges.
4: Pues gracias por venir aquí a esta casa de todos los colombianos. Aquí bienvenidos los medios de Boyacá.

0: qué bien que vengan y visiten este espacio.
1: Estamos en este momento con José Luis Borges, quien nos está contando un poco de lo que ha sido ese balance y las acciones y proyectos que ha tenido dentro de la Cámara de Representantes, pero también queremos hablar con José Luis de algunas intervenciones que han sido polémicas, virales, teniendo en cuenta todo lo que son las redes sociales. Quiero empezar, José Luis, por que hablemos de pronto de las críticas y los reclamos también que usted le está haciendo a otro congresista que es Daniel Briceño. Usted incluso habla de lo que ha sido el tema de la gasolina, de la CPM y de lo que se hizo con el gobierno Petro. Sinteticemos y demos un resumen de lo que fue también esta crítica y también esta solicitud para que Daniel Briceño corrija lo que ha dicho.
0: Yo hago una claridad, yo no soy fanático. Es decir, yo reconozco que el gobierno de Gustavo Petro tuvo errores y aciertos. Cuando hay un error, pues hay que decirlo. El tema, ejemplo, de Juliana Guerrero, el tema de los carrotanques de La Guajira, hay que decirlo, eso no hay que justificarlo. Sí, tienen razón, okay. Eso estuvo mal hecho. Pero hay otras cosas en las cuales son aciertos y la oposición y algunos personajes de las redes sociales se suman, se coordinan para que la gente piense que todo estuvo mal. Dice, no, dice Briceño, le subieron a la gasolina de 9,000 pesos a más de 15,000 pesos el galón. ¿Y dónde está la plata si el déficit quedó? Le digo, hermano, no sea mentiroso. Si es que el déficit del fondo de combustibles no solamente es gasolina, es a CPM.
2: CPM, sí.
0: Claro, subió la gasolina como él lo dice. ¿Subió la CPM? No subió igual. Como no subió igual la CPM, todavía seguimos subsidiando la CPM. Mejor dicho, cuando un camionero o una persona en su camioneta diésel va y paga el galón del diésel, más del 40% del precio lo está pagando el Estado, se lo está subsidiando. Cuando el Estado subsidia eso, pues es deuda. Es la realidad, es deuda. Entonces es lo que estoy diciendo. Entonces, no sean mentirosos. Sí se bajó el tema de la gasolina, sí se cubrió el déficit, pero queda pendiente la CPM. ¿Por qué no se subió de la CPM? Porque se sube el precio de la canasta básica familiar, porque los señores camioneros harían paro inmediatamente, todos lo sabemos. Entonces, unas cosas por otras, estoy diciendo a Daniel, no sea mentiroso, Briceño, porque es que hacen debates con mentiras, esa es la realidad. Entonces, por eso le dije, por eso mi intervención fue viral, como usted lo dice.
1: Ajá, bastante.
0: Pero es que eso es, o sea, Colombia tiene 32 departamentos y ni un representante de Boyacá jamás está en los debates nacionales, debo decirlo. Aquí vienen, se sientan con diseños de sonrisa, nunca hablan, ahí caen quieticos, padrinos, parientes de todos, hablan de whisky, hablan de un montón de cosas y nunca destacan. Pero escúcheme, yo pronto destacaré por lo malo, por lo viral, me dirán de todo, pero mi labor es venir a hacer intervenciones que se sienta que Boyacá existe, que hay una opinión disidente y eso es lo que yo hago.
1: Hay otra opinión que también ha marcado mucho la pauta, y es que usted ha sido popular bastante en redes sociales con las diversas opiniones que ha tenido, y es que habló también de la salida de dos periodistas de Blue Radio y de la cancelación del programa que estas dos periodistas tenían. Yo quiero preguntarle también en cuanto al decreto que saca la presidencia de la República, en donde no se va a atender a todos los medios de comunicación, sino al Estado en específico. ¿Esto sería un tema de censura? Y también teniendo en cuenta la salida de estas dos periodistas, y que incluso usted también habla de cómo se refieren a dos mujeres.
0: Entonces, claro.
1: Chandosas fue que dijo un influencer de derecha.
0: Bueno, entonces fue la claridad. En Colombia existe la libertad de prensa, gústenos o no nos guste. Mire, yo lo he vivido. A mí sí que me cascan, yo con profundo respeto, eso, algunos medios que uno dicen que el divorciado, que el tramposo, que el guerrillero, de todo me dicen. Y yo lo asumo, listo, porque es su derecho, es su libertad de prensa. Así como yo lo asumo, lo tienen que asumir todos los mandatarios y todos los líderes. Entonces, ¿cómo así que el presidencia, Abelardo, saca una circular diciendo que a las ruedas de prensa solamente se invitan a los amigos?
1: Exacto.
0: Entonces, imagínese esto. ¿Usted se imagina donde el presidente Petro hubiera hecho, no solamente a los amigos le respondo preguntas? No, o sea, lo hubieran acabado. Entonces, hoy hay una realidad, y es que el presidente Abelardo está haciendo primiparadas del poder, se llama eso. Él cree que hablándole solo a sus amigos, el resto del país se va a callar y eso no va a pasar. Segundo punto, este sí me parece mucho más grave. Entonces, aquí hablábamos de Daniel Briceño. Daniel Briceño tiene un grupo de personas que hacen un activismo digital de derecho. Respetables a la democracia, ni más faltaba. Tienen todo su derecho, pero hay límites. Entonces, uno de ellos sale a decir que porque sacaron a la señora Zuluaga y a la señora Restrepo, si no estoy mal, entonces que sale aplaudiendo y bailando y dice, se fueron, por fin se fueron estas, excúsame la frase por favor, estas chandosas alcahuetas progresistas. Entonces yo digo, hay límites.
1: Ajá.
0: Y no es que Camila Zuluaga sea de las nuestras, ¿no? yo alguna vez estuve en su programa y eso ya no es que me fuera muy bien, no pasa nada. Pero ni a una persona derecha, a una persona de izquierda, ni a la centro, usted le va a decir que es una chandosa. Y esos términos no construyen democracia, no lo construyen. Entonces, claro, yo hago el reclamo. Y lo hago el reclamo porque yo no puedo entender, termino con esto, cómo esa misma gente que dice viva Cristo Rey son los mismos que dicen que te van a destripar, que las mujeres son chandosas, progresistas, alcahuetas, ¿cierto? Que cuando se muere el Nobel de Literatura dicen que ojalá se vaya al infierno. Cuando se murió el padre Javier Giraldo no dicen nada. Entonces yo digo, pero hay como una desconexión entre lo que se predica y lo que se hace. Entonces yo, mi invitación que estoy haciendo es, bajémosle unos niveles al odio, bajémosle unos niveles a la incoherencia, y si usted quiere usar la palabra de Cristo, que es respetable, al menos llévela a aplicar la incoherencia.
1: José Luis Borges, muchísimas gracias.
0: No, a ustedes muchas gracias y feliz día.
2: Desde boyacaradio.com informó Andrés Granados, porque Red Boy es noticia.
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4: Registro informativo departamental, Tunja. Boyacá fortalece el análisis y la gestión del mercado laboral con la renovación por 4 años del acuerdo de voluntades del Observatorio Regional del Mercado del Trabajo. La alianza fue suscrita por 3 entidades públicas, privadas, académicas y sociales comprometidas con el desarrollo del departamento. El acuerdo permitirá generar información confiable y actualizada sobre empleo, desempleo y dinámica laboral en Boyacá. Estos datos servirán como herramienta para orientar decisiones y diseñar estrategias que amplíen las oportunidades laborales para la población. La iniciativa busca contribuir a la consolidación de un Boyacá grande, con mayor articulación institucional y mejores condiciones para el desarrollo económico y social. Atención Tunja, la señorial ciudad de Tunja será sede del 5º coloquio de literatura y 1º coloquio de literatura infantil, encuentros que reunirán a escritores, ilustradores, docentes, bibliotecarios e investigadores. La jornada se realizará en el 16 y 17 de septiembre, con reflexiones sobre lectura, escritura, creación, ilustración y literatura para niñas y niños. Entre los invitados se destacan Pilar Lozano, Celso Román y Cindy Elefante, junto a otros promotores de lectura y artistas. El evento busca destacar el papel de la literatura en la formación de lectores críticos, creativos y sensibles. Registro informativo departamental, Tunja. La Asamblea Departamental de Boyacá estudiará un proyecto de ordenanza que busca institucionalizar el Festival Cultural y de la Arriería de Tibaná como evento anual de interés departamental. La iniciativa será debatida durante las sesiones extraordinarias convocadas por el gobernador del departamento del 7 al 30 de septiembre. Los diputados también analizarán una adición al presupuesto 2026, el Plan Integral de Gestión del Cambio Climático Territorial y otros ajustes presupuestales. El objetivo es fortalecer el reconocimiento cultural de Tibaná, tierra de amor y amistad, y avanzar en proyectos estratégicos para el desarrollo de Boyacá.
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6: Bienvenidos a la información deportiva de Noticiero Red Boy. Ayer miércoles finalizó la final departamental de los Juegos Intercolegiados de Boyacá, lo que tiene que ver con atletismo infantil, y se dio inicio a las competencias en las categorías prejuvenil y juvenil. Felicitar a cada uno de los chicos que estuvieron participando. De otro lado, también celebró el Colegio de Boyacá la destacada participación de las deportistas Isabela Micolta y Angie Suárez, quienes conquistaron la medalla de oro y plata en la modalidad de atletismo durante los Juegos Intercolegiados. También el Colegio de Boyacá celebró lo que tuvo que ver con el balonmano, porque en la cancha lo dieron todo y se celebró el gran triunfo de los guerreros del balonmano juvenil, que se consagraron campeones de la fase final departamental de los Juegos Intercolegiados en el departamento de Boyacá. Lo propio también ha venido haciendo la alcaldía de Chiquinquirá, porque los deportistas de la Ciudad Promesa de Colombia pues siguen demostrando su altísimo nivel y disciplina en la final departamental de los Juegos Intercolegiados de Boyacá. La delegación de Chiquinquirá respalda la alcaldía y Andecor de Chiquinquirá, pues sigue sumando triunfos históricos en esta segunda semana del calendario de competencias y lograron grandes medallas los campeones y entrenadores y las instituciones educativas que dejan el alto nombre de Chiquinquirá. Medallas de oro con Julián Ordóñez, Juan David Aguilar, medallas de plata Carlos Esteban Suárez, Dana Isabela Martínez Poveda, Emanuel Efrén Rosero Sánchez, medallas de bronce con Valeria Reyes Suárez, Luna Isabel Pineda Florido, Carlos Eduardo Laguado Umaña e Erika Mabel Pérez Carrero. Importante entonces el desarrollo de los Juegos Intercolegiados del Departamento de Boyacá. Desde la Universidad Pedagógica se viene trabajando por el bienestar universitario y por eso la pasión por el tenis de campo vuelve a la UPTC. Se viene el cuarto torneo UPTCista de tenis, un espacio para disfrutar del deporte, demostrar talento y vivir la emoción de las competencias. Se está invitando para la preparación en femenino y masculino, principiantes, intermedios, avanzados, donde las inscripciones se abren desde el día de hoy hasta el 18 de septiembre y la fecha de inicio de este importante evento se tiene previsto para el 21 del mes de septiembre. Categorías femenina y masculina, principiantes, intermedios y avanzados. Es importante lo que se viene desarrollando desde la Universidad Pedagógica y Tecnológica de Colombia. En otro aspecto, Cindy Maestros ha dicho que hoy jueves 10 de septiembre a las 5 de la tarde se realizó el sorteo para la conformación de grupos de los deportes de conjunto de los 21 Juegos de la Confraternidad Docente 2026. Este evento fue en modo virtual y se realizó entonces el encuentro de los diferentes sorteos en ajedrez, bolos, natación, ciclismo y otros deportes, donde el deporte, encuentro y bienestar hacen parte del magisterio boyacense. Ya estaremos informando mañana cómo quedaron conformados estos grupos. A nivel internacional hablamos del ciclismo y de Santiago Umba, el nacido en Arcabuco, Boyacá, porque Giulio Pillassari conquistó la 98ª edición del Giro de la Toscana y Santiago Umba, el de Arcabuco, Boyacá, fue el mejor colombiano. En un final lleno de emociones, Giulio Pillassari del Rey de Bora ganó la 98ª edición del Giro de la Toscana, disputada sobre 189,4 kilómetros en la ciudad de Pontedera, situada en la provincia de Pisa. El podio de la carrera lo hacen en homenaje al ciclista italiano Alfredo Martini, lo completaron el francés Jordan Yedad del Total Energies y el local Cristian Scaroni de El Astana, quienes ocuparon segundo y tercer puesto respectivamente. Con relación a los colombianos, pues el boyacense Santiago Umba del Solución Thyssen-Nipo Rally fue el mejor de los nuestros en el puesto 19 a 14 segundos del ganador. Otro de los boyacenses que fue destacado en su participación fue Einer Rubio del Movistar Team, quien quedó en el puesto 36 de esta competencia. Viene el deporte de Otanche y para el mes de noviembre ya se está organizando el 72 horas Otanche femenino, 6, 7 y 8 de noviembre, lo que tiene que ver con el fútbol femenino, que se va a realizar desde el municipio de Otanche en el occidente del departamento de Boyacá. Por eso pues invitamos a esta hora al Demar Castillo, quien es uno de los organizadores de este evento, para que nos cuente al respecto.
5: Este evento se realiza para fortalecer el deporte femenino en el occidente de Boyacá. Se va a estar dando una muy buena premiación. Y como es 10 millones para el campeón, se va a dar 2 millones también para los equipos de mejor equipo, de mejor equipo de la región. Entonces van a jugar dos finales, luego la final por los 10 millones y la final también 2 millones al mejor equipo campeón de la región. Ya hemos recibido llamadas de bastantes clubes, también de equipos regionales, y hemos recibido llamadas de Medellín, del Meta, de aquí de la provincia de Occidente también, del mismo municipio también. Hay bastantes equipos que se están interesando por esta actividad. Voy a fortalecer el microfútbol, el fútbol de salón en nuestro territorio, en nuestro occidente de acá. Como es bien de saber, Otanche es un municipio muy fuerte en el tema deportivo. Entonces se ha estado organizando últimamente también el tema de más deportes, y en esta oportunidad se va a trabajar el tema del femenino en el fútbol de salón para fortalecer más esta disciplina. El municipio como tal, la tercera municipal, que cuenta con tres escenarios deportivos: el CIC, el parque y el coliseo que hace parte ahí en el sector de la cancha de fútbol, un coliseo nuevo donde se han jugado los partidos de la Liga de Play.
6: Y finalmente hablamos de lo que tiene que ver con la asamblea del departamento de Boyacá, porque en días pasados hubo apoyo para el deporte de Boyacá y para algunos deportes de los cuales se ha pedido auxilio para lo que tiene que ver con el patrocinio desde la asamblea de Boyacá, y por eso pues hemos invitado al diputado Delmar Roa para que nos cuente de estos aspectos importantes del deporte desde la asamblea de Boyacá.
7: Sí, efectivamente, como su merced lo dice, en días pasados pues la asamblea ha tomado la decisión de aprobar dos ordenanzas muy importantes para el fortalecimiento del deporte boyacense, indudablemente en cabeza del Deporte Boyacá, del gerente López. Se han presentado dos importantes proyectos que hoy son ordenanzas del departamento. Uno, cuál es el apoyo por sobre 400 millones, apoyo pues a las ligas deportivas, a las escuelas de formación deportiva. Eso es muy importante, que llegue a esos recursos, esa adición presupuestal, para que podamos terminar en una buena armonía con nuestras escuelas deportivas y los apoyos a las ligas. Y la otra, la ordenanza, es por alrededor de 2.450 millones de pesos, que es básicamente fortalecer lo que es el programa Raza Campeones, y también algo muy importante, Orlando, es el apoyo a los juegos intercolegiados. El apoyo de estos juegos intercolegiados, toda la etapa escolar y ya lo que es de secundaria, pues se hace muy importante que el departamento los pueda seguir apoyando a estos jóvenes. Sabemos de las dificultades a nivel nacional del apoyo a estos juegos, pero sabemos que con el nuevo gobierno, ojalá Dios quiera que podamos tener mejores inversiones y que podamos tener unos excelentes juegos en la fase nacional. Sabemos también que pronto se nos va a retardar de pronto, o no va a haber participación de puede pasar eso, de donde ocurrió el terremoto tan fuerte que nos sacudió en los pasados días. A ver qué pasa, pronto va a haber una variación del calendario nacional de los juegos intercolegiados, pero bueno, ojalá que se pueda hacer el calendario nacional y que todos los departamentos puedan participar, y Boyacá pues indudablemente pueda estar allí haciendo una excelente presentación. Y también va otro recurso muy importante, que es fortalecer las ligas. Si nosotros no fortalecemos las ligas, el apoyo a los clubes, pues difícilmente vamos a sacar nuestros atletas a futuro. Eso se necesita, fortalecer nuestros apoyos, nuestros atletas de alto rendimiento. También acá hay unos recursos muy importantes. Y yo pienso que eso siempre el gobierno departamental siempre lo ha hecho, y aún más con estos recursos, de seguir apoyando a estos talentos que se tienen en provincia, que se tienen en las diferentes ciudades, y que así podemos masificar y podemos llegar a unos juegos nacionales, que es el objetivo de subir los puestos, de ojalá algún día ser campeones de los Juegos Nacionales Deportivos del país. Estamos a la espera a ver si podemos hacer nuestros juegos, primeros juegos departamentales, que es una proposición que hicimos en el plan de desarrollo, pero bueno, estamos buscando los recursos conjuntamente con el gobierno departamental, a ver hasta dónde podemos llegar y poder cumplir esta meta, pero siempre comprometidos desde la Duma departamental para que el deporte siga adelante. Y a usted, Orlando, darle las gracias porque siempre ha estado cubriendo estos buenos proyectos de la corporación acá, Enfoque Deportivo, que siga adelante con esa visión de llevar el deporte y contarle al departamento qué hacen sus deportistas, qué hacen sus dirigentes y qué hacen también la Duma departamental o el gobierno departamental para fortalecer cada día más el deporte de boyacense.
8: Claro que sí, diputado. En este momento nos encontramos en la fase departamental de los Juegos Intercolegiados, y como usted lo dice, pues seguramente el calendario se va a acordar por temas conocidos por los oyentes de la tragedia que pasó con nuestro país. Exactamente, la cifra de apoyo pues para el deporte boyacá en estos diferentes aspectos.
7: Pues a ver, son dos ordenanzas muy importantes, una acerca más arriba de 400 millones y la otra está por 2.450 millones de pesos. Entonces son unos recursos de unos incentivos financieros que se adiciona al presupuesto del Instituto de Indeportes. Entonces vamos a tener unos recursos muy importantes de inversión para que nuestro director pueda pues llegar a todos estos importantes proyectos que se tiene trazados en el plan de desarrollo del departamento de Boyacá.
6: Haciendo la información deportiva con Orlando Niampira Malagón, porque Red Boy es noticia.
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4: El ballet folclórico colombiano Nenca Tacoa llevará el talento y las tradiciones de este municipio boyacense a escenarios internacionales. La agrupación, integrada por jóvenes artistas, presentará la riqueza de la danza y el folclor colombiano durante su participación en México. La administración municipal de Otanche destacó la disciplina, el talento y la dedicación de los integrantes del ballet. El viaje representa una oportunidad para proyectar la cultura de Otanche y fortalecer los lazos culturales entre Colombia y México. Nenca Tacoa recibió el respaldo de la comunidad y de la alcaldía, que les desea éxitos en esta importante experiencia internacional. Atención Paipa, la alcaldía de la capital turística de Boyacá avanza en la reactivación de la ruta turística del queso Paipa, producto que representa la identidad gastronómica y rural del municipio. La iniciativa contempla un plan de acción construido con empresarios y actores de la cadena de valor del turismo. En el proceso participan la Secretaría de Desarrollo Económico y Competitividad de Paipa, la Agencia de Desarrollo Rural y la Gobernación de Boyacá. El objetivo es promover el turismo rural, fortalecer a los productores y dinamizar la competencia local. Con esta estrategia, Paipa busca convertir su tradición quesera en una mayor oportunidad turística y de desarrollo para el territorio. Registro informativo departamental, Guacamayas. Entre 15 y 20 hectáreas de vegetación resultaron afectadas por un incendio de gran magnitud que se extendió durante más de 3 días en Guacamayas, Boyacá. Según organismos de socorro, la emergencia habría comenzado por el contacto de cuerdas eléctricas provocado por los fuertes vientos. Alrededor de 40 socorristas de Guacamayas, Huicán, Soatá y Panqueva y otros municipios participaron en las labores de control. La difícil topografía y la falta de fuentes de agua obligaron a realizar parte de la atención con herramientas manuales y apoyo de la comunidad en general. Por fortuna, no se reportaron personas ni animales afectados, mientras las autoridades mantienen vigilancia para evitar una nueva propagación.
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9: Un saludo muy especial desde Cóndor Estéreo en Socha, Boyacá. Compartimos la información en Red Boy Noticias. En Socha se realizó la pausa activa por la vida. Hoy 10 de septiembre, en el marco del Día Mundial para la Prevención del Suicidio, en el municipio de Socha se desarrolló la jornada Pausa Activa por la Vida, un espacio de reflexión y sensibilización que se llevó a cabo en entidades públicas, instituciones educativas y diferentes empresas. La actividad tuvo como propósito promover el cuidado de la salud mental y socializar con la comunidad el funcionamiento del Código Dorado como herramienta para brindar atención oportuna ante situaciones de riesgo. El alcalde municipal de Socha, Óscar Antonio Hurtado Carvajal, entregó detalles de esta iniciativa e invitó a la comunidad a hacer uso de las líneas de ayuda disponibles.
10: Muy buenas tardes a todos, a las radioescuchas de Cóndor Estéreo. Les habla Óscar Hurtado, alcalde del municipio de Socha. Hoy, en el campo y en el pueblo, en Socha, cuidarnos es un compromiso de todos. Si ves a un familiar, vecino, estudiante o amigo atravesando un momento difícil o una crisis emocional, actúa a tiempo y activa el Código Dorado. Marca la línea 106 de salud mental o al 310-558-7859 de emergencias del Hospital Sagrado Corazón de Jesús o al 320-253-2763 a la estación de policía y pide activar el Código Dorado. Recibirás atención prioritaria sin autorizaciones previas. En Socha todos somos cuidadores de vida.
9: La administración municipal recordó que hablar, escuchar y pedir ayuda puede salvar vidas, haciendo un llamado a no ignorar las señales de alerta y a buscar acompañamiento profesional cuando sea necesario. Esta es la información que compartimos con ustedes desde Cóndor Estéreo en Socha, Boyacá, para Red Boy, porque Red Boy es noticia.
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4: Registro informativo departamental, Tunja. La UPTC recibió en esta capital a 106 estudiantes finalistas de sus Olimpiadas Matemáticas tras un proceso que comenzó con más de 1.800 participantes. Los jóvenes superaron tres fases de selección y compitieron en tres niveles de acuerdo con sus grados escolares. Durante la jornada enfrentaron una prueba final de 2 horas, poniendo a prueba su pensamiento crítico y capacidad para resolver problemas. La iniciativa busca fortalecer el interés por las matemáticas, la ciencia y la formación académica de los estudiantes. La universidad destacó el compromiso de los participantes y felicitó a los finalistas por asumir este reto académico. Bogotá. La Comisión Nacional del Servicio Civil presentó ante el Senado los principales resultados de su gestión y avances en la profesionalización del empleo público. Actualmente la entidad adelanta 18 procesos de selección con 30.972 vacantes y cerca de 976.000 personas inscritas. La plataforma CIMO ya supera los 4 millones de usuarios registrados, mientras aumentó la participación de personas con discapacidad en los concursos de mérito. La Comisión Nacional del Servicio Civil señaló que estas acciones buscan reducir la provisionalidad, proteger la carrera administrativa y garantizar igualdad de oportunidades en el acceso al Estado. Atención Turmequé. La capital mundial del Tejo avanza en la construcción de su nuevo hospital, proyecto que registra cerca del 60% de ejecución y contempla 28 servicios para mejorar la atención en salud. El alcalde Giovanni Vela destacó que la obra permitirá recuperar servicios con mayor dignidad y contribuirá a descongestionar el Hospital San Rafael de la ciudad de Tunja. También se construye una nueva plaza de ferias diseñada con estándares de bienestar animal para fortalecer las actividades comerciales y ganaderas. El municipio impulsa además inversiones viales para mejorar la conexión Villapinzón-Turmequé-Tibaná y facilitar la movilidad regional. El mandatario pide a futuras administraciones dar continuidad a los proyectos deportivos de gasificación y alcantarillado ya iniciados.
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11: Muy buenas tardes para nuestra audiencia de Red Boy Noticias y para los colegas de la radio comunitaria, al igual que la mesa de trabajo de este importante noticiero. Les saludamos desde el municipio de Otanche, provincia del occidente de Boyacá, desde su emisora comunitaria Otanche Radio, para comentarles que siguen las altas temperaturas en esta región, en esta zona del país, debido al inclemente fenómeno del Niño, el cual pues ya tenemos conocimiento que es uno de los más fuertes en las últimas décadas. Y la gravedad que se está presentando en nuestra provincia es la sequía en los ríos, en las fuentes hídricas que abastecen a nuestro municipio de Otanche. El llamado por parte de las autoridades y por parte de la empresa de servicios públicos es a cuidar la gota de agua que llega a su casa, a los usuarios del servicio de acueducto y alcantarillado, y el llamado que se le sigue extendiendo a los campesinos, a los habitantes de la región, a evitar las quemas a cielo abierto. Están prohibidas en el municipio de Otanche bajo el decreto 071 del pasado mes de julio, cuando se expidió, y por tanto pues rogamos reiteradamente evitar estas quemas. Están siendo sancionadas amparadas mediante este decreto. Por otra parte, informarles que se está llevando a cabo la eliminatoria de los Juegos Campesinos 2026, con el fin de llevar a los ganadores de cada zona con la cual se ha dividido el sector rural en nuestro municipio, llevar las grandes finales al Festival Campesino en el mes de noviembre. Por ello, pues se ha dado a conocer un cronograma por parte de la administración municipal, donde pues ya se realizó la primera fecha el pasado fin de semana, el cual se celebró en el centro poblado de San José de Nazaret. Allí participaron los deportistas campesinos de Cartagena, San Pablo, Chaquipay, Altazor, Mirador, Palenque y El Roble. Excelente aceptación por parte de los habitantes de este sector, ya que, como nos lo mencionaban, por segunda vez se hace este sistema de eliminatorias zonales, y pues ha sido gratificante la aceptación por parte de la comunidad campesina. Para este fin de semana, para el sábado 12 de septiembre, le corresponde a la comunidad de Sevilla, donde se invitan a las comunidades deportistas de Buenavista, Sábripa, Platanillal, La Llano, El Ramal, Tapaz del Quipe, La Florida y la anfitriona Sevilla a participar de los deportes en conjunto, como en las modalidades de baloncesto masculino y femenino, lo mismo en fútbol de salón, tejo y atletismo. Estas son las modalidades deportivas que se están desarrollando en estas eliminatorias a los Juegos Campesinos. Entonces es la invitación que se extiende por parte de la administración municipal y por parte de Otanche Radio 106.6. Pues este ha sido un informe elaborado por Ramiro Rivera desde el municipio de Otanche, en la emisora comunitaria Otanche Radio 106.6. Porque Red Boy es noticia. Una feliz tarde para todos.
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4: Información circular departamental, Tunja. La gobernación de Boyacá realizará este jueves en la capital del departamento una jornada de capacitación sobre la actualización y reforma de estatutos de las ligas deportivas. La convocatoria está dirigida a los representantes de las diferentes ligas del departamento y no requiere inscripción previa. La jornada pretende brindar herramientas para mejorar la gestión, organización y cumplimiento de las normas que rigen el deporte regional. Tunja, atención. Artistas, formadores, gestores territoriales y colaboradores de Artes para la Paz denuncian retrasos en los pagos correspondientes a mayo y junio de 2026. En Boyacá, cerca de 760 personas contratistas y 160 colaboradores estarían afectados por la demora de los recursos. Los artistas señalan que la Universidad Industrial de Santander atribuye el retraso a desembolsos pendientes del Ministerio de las Culturas y a la falta de asignación del PAC. Los afectados cuestionan el cruce de responsabilidades entre las entidades y aseguran que la demora, cercana a 3 meses, afecta a sus ingresos y obligaciones familiares. Mientras avanzan derechos de petición, tutelas y demandas, los artistas exigen una respuesta oficial y una fecha concreta para recibir los pagos pendientes. Tunja, atención. Habitantes de la vereda Runta de Tunja denunciaron una fuga de agua en las tuberías matriz que conducen el líquido desde el embalse de Teatinos hacia la ciudad de Tunja. Veolia confirmó que conoce la situación desde 2024 y explicó que el crecimiento de actividades en el sector habría afectado una tubería de acero de 45 centímetros. La empresa realizó estudios técnicos y de suelo para definir una intervención que no genere mayores daños en la infraestructura. Tras una verificación realizada el pasado 18 de agosto, se determinó efectuar excavaciones y construir un espacio confinado para reparar la tubería en el sitio. Veolia anunció que las obras comenzarían en los próximos días, aunque todavía no existe un tiempo estimado para controlar definitivamente la fuga.
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12: Desde la sala de redacción de boyacaradio.com, con el objetivo de contribuir a la construcción de un territorio donde el respeto y la esperanza sean protagonistas, la Alcaldía de Paipa está organizando la Semana de la Paz. La programación de este evento contempla actividades artísticas y culturales. El jueves continuará la agenda con la inauguración de los murales de tradición e historia de Paipa en la institución educativa Tomás Vázquez. Finalmente, el viernes se realizará el desfile por la paz a las 9 de la mañana, que comenzará en el Hotel del SUE y finalizará en la Concha Acústica. El claustro de San Francisco de Villa de Leyva está el domingo, el primer Festival de Geología Paleontología Geopalofest, una iniciativa liderada por la alcaldía y que estará abierta a locales y a visitantes. Durante el evento, que tendrá entrada libre, se llevarán a cabo charlas con invitados especiales, muestras de museos con réplicas de fósiles y exposiciones académicas y comerciales. Además, habrá un espacio dirigido a los más pequeños. Entre las actividades que sobresalen en este evento está la elaboración paso a paso de una escultura de tiburón en plastilina, el taller Pescando Reptiles Marinos Gigantes en la Era de los Dinosaurios y actividades de geoturismo, entre otras. Asimismo, habrá espacios para incentivar el conocimiento sobre paleontología y geología. Dentro de esta agenda estarán participando los geólogos Javier Luque, Edwin Cadena y Germán Bayona. Continúa la Semana de las Personas con Discapacidad en Tunja, una iniciativa de la alcaldía con el objetivo de hacer una ciudad más incluyente. El viernes, en el Centro Comercial Unicentro, habrá una feria de emprendimientos de 10 de la mañana a 7 de la noche y la pasarela incluyente, que se realizará en ese mismo punto de 2 a 7 de la noche. Informo desde la sala de redacción de boyacaradio.com, Juan Pablo Gómez, porque Red Boy es noticia.
3: 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Registro informativo departamental, Tunja. Cerca de 30 empresarios de la construcción participaron en esta ciudad en el taller de estrategia comercial organizado por Camacol Boyacá. El encuentro permitió revisar las actuales prácticas de venta y explorar nuevas alternativas para mejorar la competitividad empresarial. La jornada hace parte de los espacios de formación y actualización que impulsa el gremio para fortalecer el sector en la región. Los participantes intercambiaron experiencias y herramientas orientadas a enfrentar los nuevos desafíos del mercado inmobiliario. Camacol Boyacá destacó la importancia de continuar generando espacios de articulación y capacitación para dinamizar la construcción en el departamento. Tunja, atención. La Secretaría de Cultura y Patrimonio de Boyacá y la Alcaldía de Tunja confirmaron la realización de la Noche de los Museos. La actividad se desarrollará los días 2 y 3 de octubre como parte de la programación del Festival Internacional de la Cultura Campesina. La iniciativa busca acercar a la ciudadanía al patrimonio histórico, artístico y cultural de Tunja y Boyacá. Museos y espacios culturales se convertirán en escenarios para promover el conocimiento, la memoria y las tradiciones del territorio. La programación hace parte de la agenda del Festival Internacional de la Cultura Campesina, que se realizará del 2 al 12 de octubre. Información circular, Tunja. Boyacá se prepara para recibir el 47 Congreso Colombiano de Derecho Procesal y el 27 Concurso Internacional de Semilleros de Investigación. El encuentro académico se realizará del 21 al 25 de septiembre en el Hotel Estelar de Paipa, con participación de expertos, juristas y jóvenes investigadores. El evento permitirá analizar temas relacionados con el derecho procesal y promover el intercambio de conocimientos y experiencias académicas. La Gobernación de Boyacá destacó que la realización de este congreso proyecta al departamento como escenario nacional e internacional para eventos jurídicos y académicos. Presentó la información Luis Enrique Osorio Muñoz.
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0: Te damos la hora. Son las 6:30 minutos.
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